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0: Buenas tardes, muy buenas tardes, bienvenidos, bienvenidas. Ya estamos en la mesa de análisis cuarto de guerra. Como siempre, agradeciendo a quienes ya están en sintonía en las frecuencias radiales del Grupo AP Radio, la interesante de Guasave, la interesante de Los Mochis, la qué buena del Fuerte, y por supuesto también en nuestras plataformas, Conexión Noticias, LM Noticias, la interesante FM. Como siempre, también invitándolos a que sea parte de la conversación con sus comentarios, sus participaciones. Y para ello ponemos a su disposición nuestro teléfono en cabina 6688-1818-85, que también es nuestra línea WhatsApp. Si usted prefiere comunicarse con nosotros a través de un mensaje de texto o de voz, repito, 6688-1818-85. Igual si usted nos acompaña en nuestras plataformas, Conexión Noticias, LM Noticias, la interesante FM, ahí puede plasmar sus comentarios y por supuesto mucho, mucho le agradecemos, comparta nuestras transmisiones. Es viernes 14 de agosto, permítame saludar a mis compañeros hoy en la mesa, Noralicia Arellano, muy buenas tardes.
1: Muy buenas tardes, una tarde nublada aquí en Los Mochis, saludos Oscar, un gusto estar contigo y Gabriel en la mesa de cuarto de guerra.
0: Oscar Martínez, buenas tardes.
2: ¿Qué tal, Gabriel? Nora, buenas tardes al auditorio de Cuarto de Guerra.
0: Saludos a nuestro compañero Javier Camacho, que esperemos pronto tenerlo ya aquí en la mesa también con sus comentarios. Y bueno, pues vaya situación con la que desde ayer tarde, ya en la noche nos enterábamos, ¿no? El escándalo que se está haciendo ahorita, lo que está trayendo la opinión, pues el que le quitan la visa a Andy López Beltrán y que el muchachito se queja, le envía una carta al presidente, hasta pidiéndole que proceda a correr, ¿no? Al secretario de Estado,
2: a Marco Rubio.
1: Dicen que están temblando todavía, sí, como gelatinitas, anda.
2: Pero pide la extinción de los dos.
0: De Marco de los Rubio dos. Y del quitavisas. Quitavisas le pone.
1: Que fue embajador aquí en México.
0: O sea, no entiendo. Si ellos traen tanto enojo, se acusan de injerencia en Estados Unidos, ¿cuál es el afán entonces de visitar el vecino país del norte? Si te quitan la visa, pues quédate calladito, ¿no? Él solo se mete, y él solo está avispándola, atoreando la vitachera, porque hay que recordar, y seguramente ese es uno de los motivos, que ahí se habla de que hay ciertas investigaciones que involucran al hijo de Andrés Manuel López Obrador en ciertas actividades delictivas, como el huachicol fiscal. Y bueno, quererse poner al tú por tú a las patadas con Sansón con esa carta no es todavía ponerse desde pechito, bueno, a las autoridades, fíjate, de Estados Unidos.
1: Yo no sé la soberbia o creerse la última coca del desierto, porque es un ciudadano
2: común y corriente,
1: como tú, como yo, como el Oscar, como ustedes que nos oyen, normalito. Está ofendido porque le quitaron la visa. Pero tiene las agallas, yo le reconozco agallas, y no fue quien le escribió la carta, pero quiso hacer notar esa parte y él dar la noticia que le habían quitado la visa porque seguramente por otro iba a correr la especie, que ya se rumoraba, ¿no? Sí, sí. De él y de otros más. Pero decir y el contenido de la carta, la agresividad, luego querer dar instrucciones a Trump sobre el manejo de su gabinete. O sea, yo no sé qué están pensando, qué consideran tienen, por qué tendría que ser distinto con él, al contrario. ¿Por qué no pregunta simple y llanamente cuál es el motivo del retiro de la visa? ¿O sí le avisaron cuál es el motivo del retiro del visado? Le importa mucho ir a Estados Unidos. Yo nunca me he parado en Estados Unidos. Pero me imagino que hay gente que sí, por familia, por compras, por conocer, ha ido a Estados Unidos y es que bueno. Pero no creo que su existencia pueda depender de la parte del visado, ¿no? Aparte de lo que representa el golpe tremendo que se les está dando y obviamente Estados Unidos, para hacer eso y retirarle la visa al hijo del expresidente que todavía sigue mandando, pues tuvo que ser algo fuerte para hacerlo.
0: Pero tú lo decías muy bien, el propio Andy López Beltrán fue el que hizo público esta carta que la envía a Donald Trump, donde se queja porque le están quitando la visa. Pero el otro discurso desde la mañanera del pueblo, la presidenta Claudia Sheinbaum, queriendo culpar a los medios de comunicación, que son los que están dimensionando esto. Cuando ellos, fue el propio Andy quien lo dijo, no, es la culpa de la derecha y los medios que magnifican. Bueno, es que él se encargó de magnificarlo. Al llegar a atreverse a enviarle una carta al propio presidente Donald Trump.
1: Es noticia en cualquier lado del mundo que...
0: No, y él mismo la hizo. Y él lo
1: manifiesta, lo publicó, que la haya hecho, tengo duda. Pero la publicó. Pues, muy...
2: Pero fíjate, qué curioso, ¿no? Con este régimen, porque no es gobierno, es un régimen. Qué curioso. El hecho de magnificar y denostar más bien el trabajo de los medios sobre este tema. De decir se está magnificando lo de la carta. Ella sabe perfectamente bien que lo que se relacione con Andy Beltrán de alguna u otra manera va a ser una nota a nivel nacional y a nivel mundial.
1: Él está expuesto políticamente y cualquiera que esté en el pandero político tiene que estar acostumbrado a ser objeto de crítica.
0: Yo anoche que miraba en un noticiero de televisión y que daba lectura a la carta, incluso yo llegué a pensar, pues, ¿de dónde sacaron esto? O sea, ¿cómo saben? Y no, ahí mismo dijeron, y me fui a las redes sociales del propio Andy. Y
1: ¿Lo publicó?
2: ¿Lo publicó? O sea,
0: entonces, ¿de qué? ¿Se queja hoy que se esté dimensionando? Una pregunta que nos hacen del auditorio, a ver si ustedes tienen la respuesta. ¿Son agallas? ¿Es valentía? ¿Es valentía o pendejismo?
1: Es soberbia. Mezclado con lo tercero. Porque se necesita ser muy tontejo.
0: Para ponerte...
1: Sí, para hacer una cosa de ese tamaño, o sea, ¿qué se creen? Pero ¿saben cómo actúan? Como una monarquía.
2: Como si fueran los dueños ya.
1: Sí, no, como que ellos son una familia de poder, ellos mandan, ellos tienen y ellos pueden disponer. O sea, eso es soberbia.
0: Y que todo lo que el gobierno de Estados Unidos o cualquier otro gobierno, o incluso aquí en México, se le quiera señalar, se le quiera criticar, son ataques al movimiento. No son ataques a la
1: gente. Pues el movimiento como persona. Ha dejado mucho que desear, Gabriel. Totalmente.
0: Pero ellos, de una manera de escudarse, no, realmente no es que tenga culpa Andy, no la tiene la culpa Rubén Rochas, es de propio Rubén Rochas, lo decía. Su primer mensaje, el primer mensaje de Rubén Rochas fue ese. Es que no es un golpe para mí, es un golpe para el movimiento y para el presidente.
1: No, y si me voy yo, no vamos varios. Cuidado, ¿qué sabe?
0: Esa connotación yo voy a tener mensaje de Rubén Rochas en aquel momento. O sea, no es para mí el golpe, ¿eh? Es para el movimiento, es para el presidente.
1: Somos varios, no soy yo nomás.
2: Pero pues es que es el mismo discurso de la izquierda, de todos los gobiernos de izquierda. Todo lo que se les señale, se les critique, es en contra, no de ellos como gobierno, es en contra del movimiento o del país, ¿no? Como en este caso. No. Es en contra de México, es en contra del pueblo mexicano.
1: Lo magnifica mucho.
2: Señores, no todo el pueblo mexicano estamos a favor de su gobierno o está a favor de su gobierno. Ellos... Son los que están al frente del país, sí. Y si se le critica, se critica su accionar.
1: Y vuelvo a insistir, Oscar, qué importante es la autocrítica cuando tienes el poder. Es el único antídoto para que te ubiquen en el sentido común y hagas bien las cosas.
2: Todo está cortado por una tijera. Ve lo que dice lo que hicieron ahora la Luisa María Alcalde con la cuestión de los medios. Con la lista. Con la lista. Que después de cuando era lista. O sea, son una manera de decirse de muchas cosas porque los señores se creen.
1: Él creyó que los iba a asustar y que se iban a quedar callados.
2: Pero hay un delito muy grave ahí, Nora. Hay un delito muy grave por parte también de Luis María Alcalde en la cuestión de las listas, sí, porque está mencionando medios, está mencionando nombres, está mencionando está prohibido o supuestamente es un delito federal el hecho de dar los datos personales, ya sean físicos o morales, de una persona, y los dio.
0: Esos medios, esos periodistas, las personas en lo particular, únicamente están ejerciendo su derecho a la libertad de expresión y comentar, señalar algo que no les gusta del gobierno, y no por ello están en contra, es estar en contra del gobierno, es lo que no entiende. Pero bueno, saludos José Juan Ayala, saludos, ¿dónde está? ¿Onta Javier Camacho? Con un zarandeo de Lobina se recupera.
1: En el gran Benito Juárez.
2: Fíjate que le está regando Camacho. Es que le gusta mucho el pescado. ¿Y? Estaba leyendo por ahí, a causa de esto, porque yo tengo un tiempo sufrí lo que fue quemarse con agua caliente del radiador. que tengo entendido que si
0: ya le... lo balconeaste.
1: Ya está balconeado el asunto.
0: Ay, ya balconeaste.
3: No había dado la causa, pero
2: el
3: nadie viernes,
2: sabía. Es bien, entonces vale.
0: Nadie, o sea, sabía que le había pasado a Javier Camacho. Ya
1: es bien, el cuerpo bueno, lo sabe. Pero, pues, síguele, Oscar.
0: Saludos, Javier.
2: Que si te pongas en cara.
1: Ánimo, Javier.
2: Estaba leyendo, a mí no me consta, ¿no? Y él, a lo mejor, que también todo lo sabe, lo que no le inventa. No es cierto, amigo, todo lo sabe.
1: También.
2: De poner a secar el cuero de pescado y ponerse, ajá, en las quemaduras. Tengo así entendido. Así leí.
1: Para que guarden los cueros, Javier, vamos del pescado.
2: Del pescado.
0: Ya con zarandeado y que nos invite y después se queda con los cueros.
2: ¿Verdad que sí?
0: Saludos, José Juan Ayala, bueno, decía Charicota, saludos. Efraín Mesa, a ver. Aquí el comentario de Efraín.
1: ¿Qué dice
0: para los
1: Efraín?
0: De Morena. El que Estados Unidos le revoque la visa a un político de Morena es atentar contra la soberanía nacional.
2: Ajá.
0: Y cuando se le retiran la visa a un mexicano común y corriente, ¿también se atenta contra la soberanía nacional?
2: No.
0: ¿O es nomás cuando se le retiran a un político
1: hay
0: de
1: niveles,
0: Morena?
1: Hay niveles, Efraín. Es lo que están manifestando.
2: Muy buena pregunta y muy buena reflexión, porque verdaderamente estos tipos
1: no se creen bordados a mano.
2: Están tomando nada más esta situación de que cuando se le revoca la visa o viene un comentario adverso a los personajes de Morena, se atenta contra la soberanía de México.
1: Si le gusta la palabra.
2: Pero no sea contra cualquier otro humilde servidor mexicano, porque entonces no pasa nada.
0: Pero así
2: nada,
0: como
2: ahí, ¿no?
0: México es un país libre y soberano, Estados Unidos también es un país libre y
1: para
0: soberano.
1: Para saber a quién admite y a quién no.
0: Y él sabe, claro, cuándo, quién y dónde admitir a alguien.
1: No, ya dijeron que han regresado 175,000 visados.
2: 175,000
1: visados. Cancelados 175,000. O sea, es uno entre 175,000.
0: Ah, pues estamos haciendo un escándalo porque es...
1: Pues él, pues, es la soberbia, entienda.
2: Es soberbia, y como bien lo comentaste, Nora, y estamos de acuerdo contigo, porque también hemos pensado que los tipos tomaron, se creen los dueños de México, se cree la familia real, la familia intocable, y la familia que no debe,
1: o sea,
2: ser
1: o que
2: ni tocada, o sea, con el pétalo de una rosa.
1: Tampoco lo digo yo que Donald Trump, pero es el presidente de Estados Unidos, pues. O sea, en el nivel, y decirle, usted está mal y tiene que correr a estos dos, sí. O sea, qué cabeza.
0: Actitudes hitlerianas.
1: O sea, diciendo, discúlpese, discúlpese y retírese, casi sí, le dice, sí, ¿no? Sí. Ay, no.
0: Sí, o sea, la verdad es la sobrevivencia. José Juan Ayala, en relación al contenido de la carta que le hicieron a, ¿qué le hicieron a Andy? La cual no tengo
1: es
0: la
1: cierto.
0: Más mínima intención de leerla. Dicen los expertos que tiene errores de ortografía, sí.
1: Como nueve.
0: Sintaxis uh-huh. Se promueve con una soberbia enorme y pide el imposible de cumplir.
1: Sí.
0: Creo que lo únicamente que pretende es buscar apoyo, comprensión de sus seguidores y crear una imagen de perseguido.
1: Justificarse, no es una justificación, sí, a su movimiento.
0: En lo personal me interesa la vida de Andy y su pandilla. Y sí, es una puede ser una justificación porque ya se habla. Incluso hay por ahí algunos... escritos periodísticos que se habla de que esta cancelación de la visa no fue de ayer ni de antier,
1: no.
0: Ya tiene meses atrás, justamente por esta investigación que en Estados Unidos ya se ha iniciado en su contra y que, bueno, el darla a conocer hoy es justamente una manera de justificarse.
1: De adelantarse para que no viniera la noticia de allá.
0: Así es.
1: Le puso el guarache.
0: De crear,
2: por si llega la orden de aprehensión como los demás.
0: Así es. O sea, ya ir creando un escenario. Que sea afín a él, aunque la mayoría de la población pues no lo está viendo de esa manera, ¿no?
1: No, de ninguna
0: la mayoría
1: manera.
0: De la población ya un poquito más inteligente y que no se deja guiar por lo que solamente se dicta en la mañanera del pueblo.
1: Más sencillo.
0: Y lo que el gobierno y Morena quiere que únicamente entendamos, bueno, pues se está dando cuenta. Saludos a Alicia Verdugo en Guasave también, saludos
1: el
0: y bendiciones.
1: Gran Guasave, saludos, Alice.
0: Pues, el hijo de un ex. O sea, ni siquiera es el presidente de funciones. Todavía fuera el presidente de funciones, tú dijeras, bueno, la diplomacia.
2: No tiene, él ya no tiene, una representatividad del Estado.
1: Ahora, la presidente tiene todo, tiene al secretario de Relaciones Exteriores, al embajador en Estados Unidos. Seguramente ella tiene una tarjeta en su escritorio que dice cómo mascó la iguana ahí.
2: Claro.
1: Entonces.
2: Claro.
1: ¿Por qué se presta? Pues porque no ha terminado de llegar, pues, no ha terminado de apoderarse de la banda presidencial, de marcar una diferencia en esta situación, cree que se los, y si se las debe, no, pues, y en la mañana, se las debe la presidencia, y está actuando como alguien que a toda costa tiene que cubrirle la espalda.
2: No está actuando como una estadista.
1: No,
2: una,
1: no sabe lo que es ser estadista.
2: No está actuando como la presidenta de un país, de como una México. Está actuando más
1: poder
2: bien
1: de la
2: como representante de un régimen que está en el poder, nada más, está defendiendo nada más, porque en la mañana denostó a mucha gente, medios, sí, sí, sí. A personas... De manera directa.
1: No, a varios. O sea, a varios.
0: ¿Cuántos delincuentes, Chapo Guzmán, por mencionar solamente uno más reciente,
2: los que mandó a
0: han sido
2: que mandó
0: detenidos por investigaciones que vienen de Estados Unidos y aquí ni un delito ni han un tenido? Delito.
2: No, aquí no tienen
1: no,
2: delito.
1: No, el propio Mencho, cuando el, van, Mencho, el tapalpazo, sí, o sea, ¿qué
0: ¿cuántos
1: pasó?
0: ¿Cuántos delincuentes no han...? Pues está pasando lo mismo. Ah, pero aquí se están pidiendo pruebas desde Rubén Rocha y de todos los que
2: desde
0: van a seguir en la lista.
2: Desde el momento mismo que
0: nos
2: mandó, fíjate bien, desde el momento mismo que ella estuvo permitiendo que se enviaran a Estados Unidos personajes supuestamente ligados con el narcotráfico, esa redada que hicieron de 39, 38, 39.
0: Dos redadas.
2: No averiguó si esos muchachos realmente tenían delitos en Estados Unidos, nomás porque se los pidieron, se los mandaron.
0: De hecho, había,
2: y ahí no pidieron pruebas, no pidieron nada. Ahí te van, ¿no?
0: Había personajes que ya estén de alguna manera
2: teniendo
0: un proceso. Ahí no
2: hubo defensa de la soberanía.
0: No, había gente que tenía un proceso aquí, pero hubo otros, por ejemplo, unos que detuvieron aquí en Sinaloa, que hacía 2 días que lo habían detenido, ni siquiera se había
2: dos
0: iniciado.
2: Dos días.
1: O sea, una violación a la ley, pero no importa la ley,
0: no,
1: pues.
0: No, a ellos no.
1: Ay, no.
0: Liceo Francisco Páez dice, quiere mandarle saludos a Andy el Mojado. pues a lo mejor lo veamos brincando el charco ahí del Río Bravo. O sea, ¿por qué tanto el enojo si te quitan la visa o no de Estados Unidos? Pues finalmente, donde no te quieren recibir, pues no vayas.
1: Pues a lo mejor le gustaba ir a las compras o a tomar otro vuelo y a ver qué fue a Japón.
0: Siento que ha tenido su casa en Houston.
1: Tiene casa en Houston.
0: Pues acuérdate de la calle casa que...
1: Pero es del hermano mayor.
2: No, es el hermano.
1: Es del mayor, de José Ramón.
2: De José Ramón.
0: Que creo que la señora era la que tenía dinero.
1: Pero no dudo yo que tenga alguna que otra propiedad por allá. San Diego, Nueva York.
2: Sí, debe tener.
1: ¿De dónde? ¿Quién sabe? No, pero puede que tenga.
2: Van a empezar a salir.
0: ¿Pero de dónde? Si nunca se les ha conocido un trabajo, ni al papá, ¿no?
2: Nunca
0: ni
2: a
0: los hijos.
1: ¿Y una declaración de impuestos?
2: Obrador, nada. ¿Cómo vivió o hizo campaña de 18 años con 200 pesos en la bolsa?
1: Pues ya ha quedado muy claro eso, están declarando en Estados Unidos.
0: Sí, miraba una comparación que hacían con un hijo de Felipe Calderón, con su título de abogado, ha sido exponente en varias ocasiones en tribunas como en la ONU. Y por otro lado, pues Andy, que del que no sabemos que tenga oficio ni beneficio. Tan no tiene oficio ni beneficio que Estados Unidos lo consideran non grato para recibirlo.
2: No te preocupes, va a salir con un título y con doctorados de las universidades que crearon. Eso está en la plena seguridad.
0: Fiscal de la Ciudad de México,
1: sí,
0: que ya renunció.
1: Por algo renunció. No creo que muy a gusto, pero por algo también renunció.
0: Sí.
1: Pues así estamos con estos.
0: Pues está saliendo, está surgiendo, la verdad, mucha.
2: En un país de las maravillas.
0: De este gobierno de la 4T, y siempre buscando justificar y buscar culpables en otro lado, pues, o sea, no nunca reconociendo, nunca aceptando. Llegan momentos difíciles para la presidenta, para el movimiento, para el gobierno.

0: los 13 aspirantes a esta
1: Y
0: candidatura.
1: sería muy interesante conocer la opinión de ellos respecto a lo que está sucediendo, a el listado, que es deplorable en términos de libertad, y a este asunto de la visa del muchacho. O sea, ¿qué opinan? Están calladitos, ¿verdad? No he
0: Sí,
1: visto,
0: no, no.
1: no he visto declaraciones, pero sería interesante donde se paren que alguien les haga la pregunta.
0: Sí. Y aquí más que culpar a Estados Unidos, es ver, porque el historial de por. O sea, Estados Unidos siempre ha cancelado visas por algún motivo, no,
2: Sí,
0: nomás
2: tiene una
0: porque
2: razón.
0: me cayó gordo fulanito, sutanito,
1: No,
0: o sea,
1: causa.
0: hay causas, o sea. Y ese proceso, todo el que ha querido ir a Estados Unidos, pues sabe lo que se enfrenta a todo el proceso de las citas en consulados, o sea, bueno, pues ah. Ya ha habido gente que teniendo visas se la han cancelado, viene la orden desde Estados Unidos, se la cancelan, y como decía Efraín Mesa, de ahí el gobierno no protesta, pero bueno, estamos viviendo la era de los juniors incómodos, pregunta José Juan Ayala. A nivel nacional, los López Obrador, a nivel estatal, los Rocha Ruiz, y a nivel municipal, en el caso del Fuerte, los Leiva Ledesma. No fueron capaces en los tres niveles de magnificar la actitud de los juniors. La verdad, simplemente son pintitos de tigres morenos.
1: Y una falta de educación. Gente maleducada. No supieron los progenitores, los tutores, darles una lección de buena conducta. Nada, están siguiendo un ejemplo.
0: A ver,
1: Y el
0: Nora.
1: ejemplo arrastra, ni modo.
2: Sí.
0: Felipe Calderón, pues no, sus hijos chicos,
1: Ajá.
0: no, pues ahí no hubo ninguna situación. Con Fox, el problema fueron los hijastros,
2: Los
0: no sé quién,
2: hijastros.
0: los hijastros ya,
1: Y por lado de
0: por el lado de
1: Marta.
0: Marta,
2: Sí,
0: la
2: porque
0: mamá
1: la,
0: consentidora, o
2: Marta de
0: sea.
2: cierta
1: Sus hijas fueron
2: manera
1: adoptadas.
2: abrió el
1: Estuvo
2: espacio
1: bien.
2: para que se diera a conocer lo que ellos hacían,
0: El hijo
2: pero.
0: de los hijos de Peña Nieto
1: Eran
0: también chicos,
1: jóvenes
0: tampoco
1: y
0: nombró
1: tampoco
0: ninguna
1: no
0: situación,
1: intervinieron los de
0: ni de
1: Miguel de
0: Ernesto.
1: la Madrid en aquel momento.
0: También
1: Pues
0: joven.
1: Enrique lo acompañaba en cosas, pero tampoco un cargo
0: Sí, no,
1: tutelar, nada.
0: Peña Nieto igual,
1: Ajá, López Portillo
0: Zedillo,
1: se voló la barda con aquello del orgullo de mi nepotismo, que fue una arrogancia tremenda, error.
0: que lo criticó en campaña, últimamente han resurgido videos,
1: Benditas
0: López
1: redes.
0: Obrador, criticaba cómo heredar los cargos, iba a estados y criticaba a los caciques que querían dejar a sus hijos, pues hoy lo estamos viendo,
1: Y lo quiere el
0: y lo
1: sucesor.
0: quiere el sucesor.
1: Lo quiere.
0: Ya lo trae encampañado como
1: No,
0: para
1: ya dijo que
0: candidato
1: le
0: a
1: están
0: diputado.
1: pegando, ya dijo alguien ahí, le están pegando, porque como él puede ser el sucesor de Claudia Sheinbaum, pues hay que quitarlo de una vez, porque pues va a arrasar, pues.
0: Un presidente que no va a poder visitar al vecino
1: No, pues
0: del
1: no,
0: norte.
1: ¿cómo?
0: Sí. Entonces, ¿dónde estás? O sea, con este gobierno ha quedado claro el nepotismo. Localmente aquí lo hemos visto, cómo en Salvador Alvarado el marido le dejó el
2: Mocorito, ¿no?
0: cargo, no, en Salvador Alvarado,
2: También.
0: en Guamúchil, el guano dejó a la mujer,
2: Sí.
0: ahora como presidenta municipal, en Mocorito en tres ocasiones, ahí nomás se
1: Se
0: combinaba, se
1: cambiaban.
0: cambiaban, o sea.
2: Esposa.
0: Sí. Quiñones, Galindo Quiñones.
2: Galindo Quiñón.
0: O sea, situaciones así que se están,
1: Que
0: que se
1: dejan
0: están.
1: muy, muy traqueteada la democracia
2: Pero
1: ya.
2: fíjate lo que tanto denostó López Obrador en los 18 años de campaña, lo que tanto gritó, lo que tanto
1: Sirvió para campaña.
2: sirvió para su campaña, es exactamente todo lo están haciendo, todo, todo, todo, todo,
1: Y
2: todo.
1: con más voracidad.
2: En contra de medios, irse apropiando, vaya,
1: Sí, y los medios lo cobijaron también.
2: los
1: Sí,
2: medios lo
1: no, todo. Pues
2: cobijaron.
1: ahorita ves a una Carmen Aristegui, por ejemplo, Guadalupe Loaesa, que es arrepentida
2: Guadalupe Loaiza es
1: de cómo
2: arrepentidísima de
1: la
2: eso.
1: propia Elena Poniatowska, que ha sido más prudente, pero ya ha dicho otras veces que no era así como debía ser el asunto. Y
2: Estaba
1: muchos
2: viendo una
1: de ellos.
2: declaración de esta señora Cordero,
1: Ajá,
0: Ah,
1: también que se va a
0: sí, se
1: retirar.
0: va a retirar de la
2: se
0: política.
2: retiró porque
0: Sí.
2: de plano dijo, esto ya tiro por otro rumbo, dijo, la
1: Así
2: cuarta
1: es.
2: T ya es una
1: No,
2: porquería,
1: no, no.
2: prácticamente así lo
1: Y
2: dijo,
1: con
2: ¿no?
1: ella
2: En otras
1: bailaron
2: palabras.
1: y la trataron muy mal, de secretaria de
2: Sí.
1: Gobernación. O sea,
0: Con una
1: no,
0: carrera
1: nada más. Qué
0: muy interesante
1: interesante en
0: con el
1: la
0: Poder
1: corte
0: Judicial.
1: de
0: Sí. Sánchez
1: ministra.
2: Cordero, ¿va?
1: Sánchez
2: Sánchez
1: Cordero.
2: Olga.
1: Olga.
2: Olga Sánchez Cordero.
0: Sí, ya dijo que, bueno, aunque ese retiro de la política va a ser ya que se le termine su periodo como senadora. También se va a
1: Ajá.
0: esperar, o sea, tiene orgullo, pero se lo va a aguantar poquito.
2: Sí, sí,
0: O
2: sí, sí,
0: sea,
2: sí.
0: tiene orgullo, está enojada con la 4T, ya
1: Pero
0: está
1: se
0: así.
1: deslindó del grupo
0: Sí, está
1: parlamentario.
0: decepcionado. No, no, no, no, no.
2: No, sí, dijo,
1: Ah.
2: perdió la cuarta T, ya perdió el rumbo,
0: Perdió el
2: perdió.
0: rumbo.

0: su originalidad, perdió. ¿Ella?
1: Sí.
0: Pues yo creo que... Yo creo que ya es más independiente.
1: Oh, ya. Ya lo declaró.
0: No lo ha declarado, pero con las declaraciones
1: que está haciendo. Es el camino que debe de seguir.
2: Sí. Actualmente es diputada. El 31 de agosto próximo dejará el servicio público.
0: Entonces, ¿este mes?
2: ¿Este mes entonces se va? Uh-huh. Ah, bueno, sí se va antes entonces. Porque todavía le quedaría, si es diputada local, todavía le quedaría.
3: ¿Va a entrar la suplente?
0: Le queda un año.
2: Ya se va. Reconoció diferencias con las reformas judicial y electoral impulsadas por Andrés Manuel López Obrador y la presidenta Claudia Sheinbaum.
3: ¿Qué no han hecho, pues?
2: Calificó como un show brutal, emocional, la reforma del Poder Judicial.
3: Sí, y de todos modos, y una hija de ella aspiraba a entrar de ministra. No la permitieron.
2: No la incluyeron en la acordeón.
3: No hubiera sido otra cosa. Yo creo que ese fue el golpe más devastador que tuvo Olguita. Sí, ¿verdad? Sí.
2: Porque también pues no le cumplieron sus caprichos también.
3: Sí, también. O sea, ¿hasta dónde aguantó? Hasta donde dijeron sí, no. O sea, pues, una... Ni modo, pues.
2: Es que también fue un golpe. O sea, diputada, senadora, había sido secretaria de gobernación.
3: Y con el prestigio que ella traía, le dio un respaldo enorme a López Obrador. Entonces, por eso fue a la secretaría de gobernación.
2: Pero a la hija pues no le pusieron. No. El acordeón no alcanzó.
3: Y de secretaria ya la barrían.
2: Sí. Sí, vino aquí.
3: No, que López Obrador es un machazo, hombre, por donde me lo pongan.
0: Pero fíjate cómo fue metiendo sus planes del señor. Acuérdate que el plan A era hacer la faramaya de mandar esas famosas iniciativas al Congreso, al Senado o a la Cámara de Diputados. Él sabía que se la iban a rechazar, pero siempre decía, pero siempre hay un plan B.
3: Siempre.
0: Y se la votaban, hay un plan C. Y se fue acomodando de tal manera que logró su objetivo de acaparar todo el Congreso, de tenerlo todo a su favor, acaparar lo que viene siendo también el INE, a tenerlo todo a su favor, y la Suprema Corte de Justicia de la Nación.
3: Sí, y la vez que la ministra Norma Piña no se para en el Teatro de la República en Querétaro a rendirle honores, que
2: sí,
3: qué casualidad, pero fue un pretexto porque eso fue en la tarde, en la mañana, en la noche ya tenía la iniciativa para hacer la cuestión. Qué casualidad que la hicieron en horas. Como uno sabe que en materia legislativa pues tarda días, meses, a veces años en construir una buena propuesta de ese tamaño, porque es la reforma de un poder. No, es que no hay vergüenza, pues.
0: Pues vergüenza no hay, pero también era la intención que este traía desde el momento mismo que buscaba la presidencia de la República. Por algo dijo aquel, ¿no? Que era un peligro para México.
3: Completamente.
0: Y hemos visto...
3: Le ha dado la razón.
0: Sí, sí.
3: El tiempo ha dado la razón.
0: De todo.
3: De la destrucción que tenemos como país.
0: Ya.
2: ¿Estás disfrutando del show? Amarás la siguiente parte. Es el mensaje que sin remitente publica en sus redes sociales... Justamente el subsecretario de Estado de Estados Unidos, Christopher Landau.
3: Ya contestó.
2: Le contestó. Luego de que Andy pues, le pidiera
0: la renuncia.
2: Su renuncia. ¿Estás disfrutando el show? ¿Amarás?
0: La siguiente parte. O sea, sé que...
2: Lo mejor está por venir.
0: Así le pone.
3: Landau fue un embajador con mucha interacción. Le gustaba viajar, conocer, o sea, tenía su familia aquí, o sea, conoce muy bien la idiosincrasia de México.
2: Y todos insisten, pues, de que esto, más que berrinche, es quererse curar en salud, es querer abrotar a las masas, es querer victimizarse desde ahorita para justamente lo mejor protección. Que está por venir, el show sigue... Pues tener una protección, decir, no, es parte de la estrategia, primero le
3: de
2: quitan
3: la derecha.
2: Primero le quitan la visa y ahora hasta
3: ¿qué?
2: Hasta Alito quieren culpar de haber ido a Estados Unidos.
0: Pues fue lo que dijo.
3: No le van a echar la culpa, pues qué poder, ¿no? Qué poder. O sea, ir a
0: fue lo que dijo, la señora en la mañana.
2: Lo ningunean a Alito. A veces lo dicen que no sirve para nada, que es un.
3: No, otra vez dijo que el pie pues ya.
2: Y ahora. Estaba en lo último. O sea. El nivel que tiene Alito.
3: Pero ella no se comporta, pues, la presidenta como una jefa de Estado, como nuestra presidenta de todos los mexicanos, de los 130
0: millones. No es presidenta de todos los mexicanos, solamente es presidente de una parte.
3: Y toma facción, se comporta más como una presidenta de partido político.
2: Total.
3: Y tiene una consejera jurídica que necesita consejo jurídico. ¿Qué es eso?
0: Pero la señora alcalde no está muy completa.
3: Por eso te digo. Por eso. Y tiene tiempo para organizar ese programa chafa que armaron para los miércoles. Cuando
2: la responsabilidad,
3: que nos hable de las leyes que está revisando, lo que está atendiendo, qué problemas legales está ayudando a resolver para el país.
2: No, se la llevan,
3: su agenda, ¿cuál es?
2: Se la lleva revisando redes sociales y,
3: sí, a gusto.
2: Y respondiendo a cualquier señalamiento que cualquiera, ¿no?
3: Como
2: no,
3: vocera.
2: No ocupa ser un periodista, no ocupa ser un medio, cualquier ciudadano común. Sí. Lo investigan, le sacan todo su árbol genealógico y le responden.
3: De secretaria de Gobernación, presidente de Morena, o sea, secretaria del Trabajo, o sea, todo un amplio currículum y terminar de vocera de la infamia. No.
0: Es toda su preocupación, nada más. O sea, a ellos no les interesa la elección del país, la problemática económica, la problemática social, la problemática con de seguridad. No, eso no les preocupa a ellos. A ellos les preocupa nada más quién habla más de su gobierno y a quiénes van a meter a la hoguera, ¿no?
2: Totalmente. ¿Sí? Vamos a hacer una breve pausa, regresamos, estamos en Cuarto de Guerra.
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2: Continuamos, es viernes y el cuerpo lo sabe. Y como bien dice Álvaro Ruela, saludos, expresidente municipal de Ahome, saludos a toda la mesa. Ya es viernes y este fin de semana, uno que otro ya no podrá ir a Estados Unidos a gastar lo que no es de ellos. A lo mejor eso fue el berrinche, ¿no? A lo mejor tenía shopping listo, organizado para ir a...
3: O alguna visita que hacer.
2: Y no creo que iba a ir a la Ross ni a la Marshall, ¿no? Él iba a las grandes cadenas, a las...
0: No, iba a la Pulga.
2: No, pues lo que te digo, o sea, no.
0: La Pulga se llama, ¿verdad? Ahí lo sacan, ¿no? Es un...
3: ¿Mercado? ¿Qué?
0: Sí, es un tianguis, bazar, algo así. Creo que es tianguis la Pulga o
3: económico.
0: Bazar. Sí, donde tienen las pacas de ropa.
3: Que ahí no ofendas a la gente.
0: No, estoy ofendiendo, pero... Pero pues es que no creo que vaya ahí, pues a eso me refiero.
3: No va a ir.
2: No. Saludos y un reconocimiento especial a don Apolonio Poli Figueroa. Poli Figueroa, con amplia trayectoria en la crónica deportiva. Hoy en el Fuerte se celebró una ceremonia de colocación de la primera piedra de lo que será el nuevo estadio de béisbol en el Fuerte.
3: Okay.
2: Lo promueve este grupo de empresarios que en esa temporada incluyeron dentro de la Clemente Grijalva el equipo Mágicos del Fuerte. Hoy se puso la primera piedra, creo que fue a las 10 de la mañana, imagínate un solazo, con mucho calor humano. Pero aquí lo importante, y por ello el reconocimiento al Poli, va a llevar a su nombre este estadio.
3: ¡Ah, qué bonito! ¡Felicidades, sí. Poli!
2: Va a llevar su nombre.
3: Es un reconocimiento.
2: Y en vida, hermano, en vida. ¿Eh?
3: Así es, qué bonito, me da gusto.
2: Sí, igualmente, no, saludos para Poli. Hoy se pone la primera piedra a Polonio Poli Figueroa.
3: Todo un personaje, Poli.
0: ¿Del Fuerte?
2: ¿Del Fuerte? El nuevo estadio que hoy se construye. De hecho, es del Fuerte, el Poli, es de una comunidad.
3: ¿Comunidad? Ahí de, ¿sí?
2: Sí, de ahí del Fuerte, de cerca de San Pedro, por ahí.
3: Pues es un distinguido.
2: Fortense, que hoy
3: Fortense, le hacen, qué bonito.
2: Hoy le hacen un reconocimiento, saludos.
3: Muy bien.
2: Sí, no, saludos y muchas felicidades a Poli Figueroa. Acá, lo que comenta, lo que le decía Héctor de Mauleón en sus redes sociales, se dice en los pasillos de Palacio que a Andy le cancelaron la visa desde marzo y se decidió no hacerlo público, que la carta a Donald Trump es para curarse en salud porque vienen nuevas revelaciones vinculadas con la relación del Junior con los hijos de Rocha Moya y en la que aparecen como telón de fondo los Chapitos. Pues parece que eso pretende ser, ¿no? Pero bueno, vamos a esperar el tiempo, ya lo dijo el secretario, su secretario de Estado, en este mensaje entre líneas, ahora sí que el que entendió, entendió, como dice bien el liceo Francisco Páez. Hay otro tema, ya localmente, el tema de la planta de amoníaco, de gas y petroquímica de Occidente, GPO, en Topolobampo. Ya concluyeron las mesas de diálogo a las que convocó el gobierno de la República. Vino un enviado personal de la presidenta Claudia Sheinbaum Pardo. Fueron 6 mesas con la participación de empresarios, de los propios directivos del consorcio Proman GPO, de agricultores, de académicos, de representantes de las comunidades indígenas, del colectivo Aquí No, que está en rechazo a este proyecto. Ya hubo conclusiones, ya se hicieron públicas, este plan integral de atención justamente a la bahía de Oguira, pero este plan se entregó al colectivo Aquí No, quien inició justamente una serie de consultas con las comunidades indígenas, uh-huh, para ya fijar una postura final. Bueno, pues de acuerdo a lo que comenta el síndico de Topolobampo y uno de los voceros de Aquí No, luego de estas consultas en Oguira, Paredones, Lázaro Cárdenas y Topolobampo, en seguimiento a esta propuesta realizada por el gobierno de México, tras 4 reuniones en las que se expuso el planteamiento del gobierno del plan, uh-huh, integral, la presentación se realizó con lo que se tenía a la mano y con la información disponible, dice Ulises Pinzón. La argumentación de las comunidades versó en una histórica de desconfianza hacia el gobierno, y bueno, la postura final es que mantienen este plantón en donde se construye esta planta de amoníaco, siguen cerrados entonces los trabajos, sigue la manifestación, sigue el rechazo en contra de esta planta de amoníaco, con las repercusiones positivas o negativas que pueda tener para Topolobampo y para toda la región.
3: Pues eso es uno de los temas, yo creo, torales, de importancia en la parte económica, pero también en cuanto a lo que viene siendo el desarrollo social y el desarrollo de comunidad. Es muy, muy respetable la postura que adopta el colectivo y la sociedad en su conjunto. Interesante va a ser conocer la reacción del gobierno, porque hasta ahorita, en lo que respecta al país, en los polos de desarrollo que anunciara la presidente, yo creo que es de los pocos que tenía una promesa de funcionamiento que diera positivo a este plan económico que ellos desarrollaron. Veremos qué sigue en esta parte.
2: No obstante, dice este mismo comunicado, la comunidad ordenó continuar con el diálogo, conocer a fondo el plan integral presentado por el gobierno de México, iniciar de alguna manera nuevas revisiones a la bahía de Oguira, pero a saber, se mantiene el rechazo informado a la petroquímica en la laguna de Oguira, el plantón se mantiene indefinidamente, iniciará un nuevo estudio base que no será ni unilateral ni bilateral, sino que se incorpora la rama científica y técnica de aquí no, pero por orden de las comunidades afectadas por el polígono Polo de Desarrollo, estamos firmes, aquí no. Es la respuesta. Y como tú dices, Nora, esperar, ¿no? La contrarrespuesta que el gobierno federal, el gobierno del estado, pues tenga a este planteamiento del colectivo.
3: Pero están tan ocupados en otros temas que les pican las costillas que no se ve pues realmente el interés, porque por parte del gobierno municipal, por parte del gobierno del estado, no veo mucha... El
2: gobierno municipal que ha sido totalmente ignorado en ese tema.
3: A ver.
2: No se ha sentado, no ha habido ni en las mesas de diálogo, ni ahora que se presentó el plan integral, ha habido representación del gobierno municipal.
3: Qué interesante, ¿verdad? O sea, ¿por qué se excluyen de una parte donde es el territorio, donde son ciudadanos de Ahome los que están en la manifestación?
2: Los políticos de casa siempre defendiendo el famoso artículo 115 constitucional, ¿no? Que habla de la... de los municipios.
3: Sí, el municipio libre.
2: Pues estos gobiernos lo han ninguneado, te digo, en el caso de GPO, que es toral, no solamente para Topolobampo, sino para todo el municipio de Ahome, para todo Sinaloa y gran parte del noroeste del país, y no está presente el gobierno.
3: No está, son omisos.
2: Son omisos.
3: O sea...
2: No me invitaron, bueno, pues no me invitaron. Y ahorita que se reportaba Álvaro Ruelas, en los tiempos de Álvaro, y hay que decirlo, porque pues es parte de su personalidad, él no ocupaba invitación. O sea, si había un problema que se presentaba en Ahome, cuando él estaba incluso como secretario del ayuntamiento en el periodo de Arturo Huerta, él buscaba hacerse presente y cómo sumar
3: la parte. Es que todo está en el territorio, así pues. Es.
2: Ah, no, pues, pero a esos señores, pues no me invitan. Pues no voy.
3: Mejor que no me inviten.
2: Pues no voy.
3: Así no voy, no tengo que opinar, no tengo nada. Que tomar una posición, no tengo nada. O sea,
2: cuando como
3: no
2: municipio
3: no
2: puedes.
3: No medias tampoco.
2: Pero como municipio, si te pones en tu papel, hasta puedes sacar un beneficio para el municipio.
3: Claro, en general.
2: En general.
0: Y es, o sea, que de hecho una planta de esa naturaleza o una empresa de esa naturaleza que se pretende instalar en el municipio o en cualquier municipio, por lógica que lleva beneficios para ese lugar, para el municipio.
3: Y debe tener
0: para...
3: permiso del municipio.
0: Claro, no si estamos de acuerdo. Sí, debe tener permiso del municipio, pero ¿qué es lo que te dejaría como parte integral de los beneficios que podría tener esa empresa? Lógico que te daría mayor impulso a tu municipio, mayor empuje económico a tu municipio, y sobre todo pues una trayectoria o una publicidad al extranjero donde ese municipio está acorde para hacer una inversión de esfuerzo. O sea,
2: aquí la representación que ha habido del municipio, de la instancia municipal, ha sido la de Ulises Pinzón como síndico de Topolobampo, pero él
3: tiene el antecedente.
2: Más como vocero de aquí, más como parte integrante del aquí no, del colectivo, pues, ajá, que como síndico.
0: Que como representante.
3: No, no es como síndico.
2: Pues. No.
3: Y él trae el antecedente de la lucha,
2: pero
3: se entiende.
2: En las veces de diálogo, de alguna manera, ha sido presentado pues como representante municipal, porque de ahí para allá.
3: Porque es el cargo que tiene, pues.
2: Y es el único cargo municipal que ha estado presente. Pues,
3: ajá, o a menos que diga el gobierno municipal que lo que... realice el síndico de Topolobampo, pues lo que avala el gobierno municipal, pues, ¿o será así?
2: Pues no, tampoco esa postura, pero los señores pues no van.
3: Qué a gusto, ¿verdad? No, se la paga cachetonamente.
2: Este pues no sé, no me invita, pues ahí se le echan.
3: No, es un asunto federal, no es asunto de nosotros, o sea, la concepción que tienen
0: federal
3: de gobierno.
0: O no, está dentro
3: lo que
0: del
3: pase
0: municipio.
3: En el territorio te debe
0: sí,
3: de importar,
0: claro,
3: tener opinión municipio. De las cosas y
0: está
3: participar.
0: Este terreno. Además,
3: por el bien
0: cosa,
3: común.
0: El hecho de que ya se hayan implementado o hayan dado a conocer por parte de la empresa tantas, buscar un consenso con los que no están de acuerdo, y han buscado la manera de cómo encontrar respuestas a los pedimentos o a las quejas o a las solicitudes que está exponiendo.
3: Lo que plantean.
0: O que plantean, vaya, que se ponen al proyecto. Pues estamos viendo, por ejemplo, el agua que supuestamente ya no la jalarían directamente del mar, sino la jalarían de las aguas que tratadas, ¿no?
2: Sí.
0: Tengo entendido. O sea, están buscando alternativas viables con las cuales podrían ellos trabajar sin aparentemente causar un daño ecológico.
3: Ajá,
0: o disminuir el daño ecológico,
3: el impacto
0: ambiental, o sea, pero bueno, realmente, entonces, ¿para qué también están las dependencias federales, como es Profepa, como es la ambiental, ¿no? ¿Cómo se llama? La Secretaría del Medio Ambiente,
3: ajá,
0: para estar al pendiente estar checando de manera continua a esa empresa si realmente está cumpliendo con sus especificaciones, exactamente. O sea,
2: no. ¿Y cuál es la justificación? Que porque se la ha cuestionado, pues, tanto compañeros periodistas como incluso propios funcionarios del gobierno municipal, pues se han sorprendido, ¿no? Que esté pasando esta situación en GPO, esta protesta en Topolobampo, estas mesas de diálogo, que han venido funcionarios de gobierno federal, de Semarnat, de Profepa, de Conagua, y que no esté la presencia de la autoridad municipal. Y bueno, cuando
3: tampoco estuvo, ¿no? Cuando vino la secretaria, o sí estuvo, en Santa Anita.
2: No, tampoco. Mandaron a la asistente del secretario del ayuntamiento.
3: Ajá.
2: O sea, de ese nivel, viniendo una secretaria del gobierno federal. Y cuando le preguntan, pues que la respuesta es, no es que ese evento de ellos los trae el gobierno federal o estatal, y no hay una representación.
3: Es que son muy curiosos, ¿no? Como la gobernadora que va a lo del puente allá en Guasave y no va la presidenta. O sea, son muy curiosos para sus
2: Incluso cosas. ahí, ese puente de esa playa de Bellavista, incluso une a dos municipios, Salvador Alvarado.
3: Ajá.
0: Y Guasave.
2: Y Guasave. Pues a ninguno de los dos se invitan.
3: Qué curioso, ¿verdad? O sea,
0: ¿no fueron invitados o...?
2: ¿No fueron invitados?
3: No.
2: Viene la gobernadora.
3: Va a un evento.
2: Pero lo más curioso, Nora, es el silencio de la autoridad municipal. O sea, porque yo recuerdo cuando Quirino Ordaz recién empezaba su gobierno, desde que empezó con su visión empresarial que tiene, viene de Mazatlán, dueño de hoteles, le gustó y puso los ojos en Bellavista, uh-huh, en esa playa. Trajo empresarios, inversionistas españoles. Y bueno, hizo un primer recorrido, baja, lo publicita, lo dice, pero tampoco se invitó entonces en aquel momento a la alcaldesa Aurelia Leal.
3: Uh-huh.
2: Ah, pues Aurelia sí. ¿Qué manotazo?
3: ¿Qué pasó?
2: ¿Estás en mi vienes a mi municipio? ¿Cómo que no estoy enterada de un proyecto de inversión? Uh-huh. Repito, GPO, de un proyecto de inversión que puede ser muy importante para mi municipio. ¿Por qué no me invitas? Hoy no, y las autoridades prefieren, ¿cómo dices tú?
3: Sí, nadar de muertito.
2: Más cómodo. Pero no fuera concierto.
3: Porque no,
2: ahí están todos.
3: Todo lo bonito les gusta, ¿no? No.
2: Sí.
3: Uy, y ahorita que dices de concierto y bonito, ¿en qué va la telenovela? Y hay respuesta por parte del gobierno. Yo estoy muy preocupada realmente por los espacios. He estado leyendo tanto posicionamiento, tan
2: sigue sin haber. Antes, para terminar con el tema de la gobernadora, también el fin de semana hubo un evento también por el día de la reforestación.
3: Sí, sí, que vino acá a Barobampo.
2: Y tampoco hubo autoridad municipal.
3: ¿Por qué?
0: Que fue en Bacaregui, ¿no?
2: No,
3: en Barobampo, no, en el
0: Barobampo,
3: 7.
0: Barobampo,
2: Barobampo. Un predio que se llama Bacaregui, ¿sabes? Pero
0: sí, sí.
3: No fueron.
2: Terminó yendo el secretario, no se invitó a los demás funcionarios, creo que a los regidores tampoco se les invitó, no, voy a checar con algunos regidores, pero no, porque no estuvieron.
3: ¿Qué les falta?
2: Y lo más curioso, ¿no? Estuvo el secretario, pero lo más curioso es esto, porque el mensaje es importante, en el boletín que maneja el gobierno del estado sobre este evento, al que tampoco se invitó a los medios de comunicación, vino.
3: No.
0: No.
2: Y fue un evento donde hubo un enlace con la presidenta Claudia Sheinbaum. Hubo enlace.
3: ¿Y luego?
2: Y no hubo invitación a los medios de comunicación. Estuvo presente, sí, el secretario, algún otro funcionario, pero en el comunicado oficial del gobierno del estado no se menciona a nadie de la autoridad municipal. Sí menciona, estuvo la gobernadora Limonilla acompañada por el director por el secretario de Bienestar, por el secretario de Talcuaza. No menciona ninguna representación municipal.
3: ¿Y por parte del municipio estuvo el secretario?
2: No. Omitimos esa parte.
3: ¿Qué es? O sea, ¿es una falta de conocimiento? ¿Es esa a conocimiento pleno de
0: ¿Puede demasiado? Haber un divorcio? ¿Puede haber un divorcio?
3: ¿Puede ser?
0: Sí. Acuérdate que
3: Pero el cuidado de las formas.
0: Algo hay con el municipio de Ome.
2: Pero se supone que, por ejemplo, yo no solamente a Ome, Guasave, se supone que son el mismo equipo. Pues estamos en tiempos ahorita delicados, políticos electorales para Morena, sobre todo, para ese equipo. Se supone que son del mismo equipo.
3: Se supone.
2: Que sí, los gobiernos municipales están impulsando y el apoyo para de ellos, el más público, aunque andan con todos, es hacia Tere Guerra, pero también están apoyando a Rodolfo Valenzuela.
0: A Omar López.
2: No, Omar López no tanto. La cargada de Omar López viene del gobierno del estado, de las dependencias estatales, sí, funcionarios estatales. Pero no creo que sea eso, porque si los municipios están apoyando a estos, a Tere, a Rodolfo, es porque hay una indicación desde... No creo que los municipios solos se estén quedando bien, quieran quedar bien con alguien, ¿no?
3: Ajá.
2: Entonces,
0: sí, porque ya hay un señalamiento.
3: Pero todos pertenecen al mismo corral.
0: Todos son del mismo corralito.
2: Sí, o sea, dividieron municipios. La cargada, sí,
3: para que no se vea la cargada,
2: sí, con los diputados, no, ustedes con los diputados. Y a Omar la dejamos a las dependencias estatales, que sean los que muevan a...
0: Oye, a propósito de esto, rápidamente, sí, el que estudia sigue siendo tema de mesa, es el de los Zules Negros, ¿no?
3: El de los Zules.
2: ¿Qué es el
0: César? No hay lugar que no te presentes o que no estés por ahí cerca, porque escuchas en los comentarios, en las mesas de los comensales o en las tertulias de banca... De parques, es el tema, fíjate, qué curioso, pero nada a favor, dijeras tú.
3: Bueno, que les llevó los bultos,
0: sí, sí,
3: y eso,
0: no.
3: Pero lo hizo como impermeabilizante, lo llevó.
2: Dice que fue una petición de la propia gente, que la propia población le pidió que ese apoyo de
0: Zules. Si vamos a poner que alguna familia ha dicho, oye, traen sus Zules porque pues ya están las lluvias y no tengo, o se me gotea la casa, lo que tú quieras, ¿no? O el techo que no tengo ya... Láminas negras. Oye, pues entonces, piénsale un poquito, ¿no? Llévale unas láminas negras, un bulto de láminas negras, que salir con Zules Negros. Decir, no te voy a llevar los Zules Negros, te voy a llevar unas láminas, ¿no? Entonces, digo, se hubiera visto más.
2: Sí.
3: Y el hecho, por ejemplo, de que si te das despensa, te tengas que tomar una foto con la gente y la muestra de que estás en una despensa, o sea, eso.
0: Si no andas asesorando.
3: Eso es grave.
0: Porque ya
3: es
0: Ernesto García y ya.
2: No, ya no andas con él. Una de las fallas.
0: Ya rompieron las tazas.
2: Una de las ausencias que tiene ahí César Guerrero, por eso.
3: Tierrita volada.
2: Sí. Aquí no, dice Oscar Tomás Figueroa Ávila. Saludos. Y no, el tema de la cultura que nos tiene preocupados a todos, no ha habido ningún posicionamiento nuevo.
3: Y lo peor va a ser que se llegue esta parte, que se cumpla el mes, que termine el asunto, que entreguen la parte, y viene un desierto.
2: Total.
3: Sigue el desierto.
2: Ayer, hoy de parte de Inca, de la promotora impulsora de cultura y las artes, ya anuncian que mañana se dan de baja los primeros 9 trabajadores. Para este proceso de liquidación, ellos lo que quieren es, con los recursos que tienen ahorita, pues poder liquidar a sus trabajadores.
3: No dejar para esa cuenta pendiente.
2: Para el 31 de agosto, pues ya.
3: Pues ¿quién se va a hacer cargo?
2: ¿Quién se va a hacer cargo?
3: Nadie.
0: Está habiendo una declaración de la gobernadora donde dice que mientras no les aclaren en qué se invirtieron los recursos que les estuvieron dando anualmente de 20 o 21 millones de pesos, no van a soltar los recursos de este año.
3: Ese es el pretexto.
0: Bueno, ok. Dice, mientras no nos aclaren a dónde se estuvo canalizando ese recurso que se estuvo otorgando anteriormente, no vamos a soltar lo que tenemos actual. Pues tan fácil, hombre. Siéntense las partes, en lugar de anunciar el cierre, siéntense las partes, tráeme tus libros contables, ¿no? Y vemos qué es lo que sobra, qué es lo que falta o qué es lo que no se está muy claro, y sobre eso márchate, pero no si eres...
2: Y esto, lo que denunciaba Inca, que ya pues dice proceso de liquidación, es que no hay ninguna comunicación, porque
0: no hay
2: mínimo fuera eso, como tú dices, a ver, espérense, vamos a sentarnos a dialogar, ¿no? No ha habido. Que se
3: cierren los espacios. Pero nomás habla la gobernadora, porque ¿qué documento ha presentado de solicitud, de acta de visita, de algo? Nada. No hay nada, es su palabra.
2: Sí, o sea,
3: es una construcción de narrativa que están
2: haciendo. Es salir con los papeles, aquí está.
3: Sí, lo solicitamos, no tuvimos respuesta, tenemos todo para desconfiar y todo. Pero no están funcionando los espacios.
2: Al estilo de que... los que es que hay corrupción y ¿cuál? Con ese estilo, ¿cuántas cosas no nos han
3: ¿Y a quién han castigado con eso? A nadie. En ningún tema.
2: Y ahora van contra la cultura, el arte y la educación.
3: No. El caso es vapulear a Ome y la autoridad, bien, gracias.
0: ¿Pero por qué a Ome? Es
3: no
0: mi
3: le
0: pregunta.
3: Caemos bien,
0: ¿por qué a Ome? ¿Cuál es la maldición que tiene Ome para los gobiernos estatales? ¿No? Porque no nomás es este, también el anterior andaba por las mismas...
3: Pues sí, pues yo recuerdo, la época en cuando Mario López Valdés fue a la gubernatura, en ese haya sido como haya sido, que va a ser gobernador del estado, que se llevó toda la flotilla de AOME, nos agarraron tirria en Culiacán. Pero
0: fíjate una cosa, con Mario fuera de esto, del trapiche y fuera de esto, casi Mario trabajó más para Mazatlán que para
2: Hombre. No, y Quirino se trajo a mucho Mazatleco y no hubo tanto rechazo hacia Mazatlán. No,
3: pero en el caso de Hombre, cuando fue esa parte, hubo Quirino, mucho disgusto.
0: Quirino me pedió.
2: Se trajo mucho Mazatleco y no hubo
0: nada.
2: Y aquí sí, pero bueno, se reporta Alejandro Caro Corona. Indignado, Alejandro. ¿Y molesto. Ahora,
3: ¿qué te pasó,
2: Alejandro? Estoy totalmente molesto con mi tocayo. Lástima nombre, Alejandro Moreno Cárdenas. Anda en Nueva York, en Washington y Boston, hablando a diestra y siniestra del gobierno de México y pidiendo al gobierno de Donald Trump detenga y encarcele a todos los funcionarios de Morena.
3: No creo que sea así el asunto, Alejandro. Tu tocayo no creo que esté tan disparatado en eso. Yo pienso más bien que... Pero ni también, creo que vamos, porque él diga le hagan hecho
0: lo
3: caso.
0: Hizo, lo hizo López Obrador en su momento.
2: Así es, o sea, vamos creyéndole que sí fue que anda Alejandro
3: Moreno. Pero que ya, le hicieran caso es otra cosa.
2: Sí, oye, qué tanto poder tiene este señor, o sea, para que
3: cuidado vaya. Con él.
2: Sí, o sea
3: no, no es todo esa. Todo es una excusa fácil.
2: Están preparando el escenario. Todo lo que viene van a decir, no, es que... Pues es que porque fue Alejandro
3: la culpa
2: Moreno allá. O sea,
3: de mala fe.
2: Sí, por eso lo van a desaforar y por eso...
0: Fue el mismo caso que le hicieron a López Obrador cuando fue también a Washington, ¿no?
2: Fue.
0: Exactamente diciendo y haciendo lo mismo. Exactamente.
2: Sí, pero pues
0: ahí están los videos.
3: Estaba bien, pues estaba bien.
0: Sí. Ahí están los videos, ahí están las fotos, ahí están las declaraciones.
2: Es viernes, sigue nublado. Parece que va a llover, el cielo se está nublando. Cuídese, disfrute de este fin de semana, Oscar.
0: Un saludo para nuestro compañero Camacho.
2: Camacho.
0: Le meta ganas al asunto. Y fíjate, me llamó la atención eso, te digo que leí el tema. Que supuestamente con este cuero de pescado tostado te lo pongan en la...
3: Tantos zarandeados que has hecho, Camacho.
0: Eso es a la manera tradicional, natural, ¿no?
2: Antes saludos y felicidades a Luis Bojorques, nuevo presidente
0: de la
2: asociación.
0: Por cierto, que es el nuevo presidente de la asociación de periodistas independientes. Hoy tomó posesión, la secretaria viene siendo
2: Santa Medina.
0: Medina. Y sigue de tesorero nuestro amigo René Vega. ¿No?
3: Sí, un saludo cariñoso.
2: A Luis Bojorques. Ahora...
3: Bueno, yo vuelvo al sur, quieran a su familia, es lo mejor que tienen.
2: Muchas gracias por habernos acompañado, este fue Cuarto de Guerra, se quedan con ATM Radio Noticias. Ya está el politólogo Edgardo Vázquez Mungarro.
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0: Buenas tardes, muy buenas tardes. Les saludo este viernes 14 de agosto de 2026. Yo soy Edgardo Vázquez Mungarro, en ausencia del titular de este espacio, Alfredo Padilla Fierro. Le doy la más cordial de las bienvenidas a su programa ATM Noticias, donde le presentamos noticias que hablan por sí solas, con las últimas noticias de este día que serán las primeras noticias de mañana. Estamos en el 88.5 de FM, la interesante de los Mochis, y en Guasave a través de la 94.5, la interesante de Guasave, estaciones del grupo AP de Radio. Estamos transmitiendo en vivo desde Sufragio Efectivo 596 Poniente, Colonia Jiquilpan, en Los Mochis, Sinaloa, México. Les recordamos, nuestros teléfonos en cabina son el 6688-1571-62 y el 6688-181885. Y para su denuncia ciudadana, 6681-241203. Le atiende Dani Castro, ¿sí? Para cualquier denuncia, comentario y demás, llámenos, ¿sí? Él se atiende y nosotros contestamos. Y para aquellos que navegan por la red, nuestra página es www.atmnoticias.com. También encuéntrenos en Facebook, en la página, sí, www.facebook.com/atmnoticias. Asimismo, les recordamos nuestro correo electrónico, contacto@atmnoticias.com. Hoy se celebra a las personas que llevan los nombres de Otranto y Urcicino. A todos aquellos que llevan estos nombres, una felicitación, un abrazo y que la pase usted excelentemente en su día. Han transcurrido 226 días y faltan 139 para que finalice el año y corre la semana número 33. Bien, ahora les presentamos un avance de las noticias más importantes generadas en las últimas horas. Refuerza CEMUJERES AOME, acciones con enfoque de género en favor del sector femenil. AOME se prepara para la edición 64 de la carrera de la independencia. AOME suma coordinación federal para avanzar en desasolve del Dren Juárez. ATM en el estado. El gobierno de Sinaloa impulsa y apoya a las mujeres empresarias. ATM en el país. México te abraza. Ha brindado más de 1,567,000 servicios. Hay recursos suficientes para atender a los paisanos, dice Claudia Sheinbaum, la presidenta de México. ATM en el mundo. Terremoto de 7.7 sacude las costas de Indonesia. Hasta el momento no se reportan víctimas. Estas son las noticias y ATM tiene algo más. A las 7.30 y 8.15 de la noche escuchemos el dicharachero, la caricatura musical de ATM Radio Noticias. El colache político con el papá de los pollitos, don Juan Pablo Espinoza Rubio, desde Guasave. Las penales, la otra forma de decir la nota policiaca, con el comandante Abel Corrales. Lo amable de este noticiero, el toquecito deportivo de ATM Radio Noticias, con Abel Monroy Osuna, el del México, el que sí sabe de deportes, no como otro. Desde la perla del Pacífico, Mazatlán, Sinaloa, la palabra de Sinaloa, de Armando Zamora Canizales. También escucharemos, sí, la participación, como todos los días, de nuestro corresponsal en el Aguaje, Badiraguato, Alejandro Caro Corona. Y la nota insólita: arqueólogos encuentran algo inesperado entre 10.000 huesos de una cueva. Son las primeras pruebas que los Neandertal los convertían en herramientas en Rumanía. Bien, vamos a unos mensajes y regresamos.
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0: Bien, ya estamos de regreso. Sí, ATM, noticias de este viernes 14 de agosto de 2026. Y las noticias que tenemos para usted es una muy interesante, muy importante, donde se refuerza, dice, acciones con enfoque de género en favor del sector femenil en AHOME. La titular de dicha secretaría, Melissa Estavillo, informó que los programas de prevención de violencia contra las mujeres y la familia están activos para acompañar a quien así lo requiera.
4: Bueno, primero que nada te menciono que la alerta de violencia de género contra las mujeres es un mecanismo de protección y prevención de la violencia contra las mujeres, niñas y adolescentes de todo el país, ¿no? En todo México. El municipio de AHOME es uno de los 5 municipios que tiene esta alerta en el estado de Sinaloa, que es Guasave, Mazatlán, Culiacán, Navolato y el municipio de AHOME, en el cual pues nosotros vivimos. Y aquí se trata de un conjunto de acciones gubernamentales de emergencia que se implementan para determinar y garantizar la seguridad de las mujeres y las niñas. Nosotros desde la Secretaría pues buscamos erradicar la violencia feminicida principalmente y eliminar las desigualdades que impiden el ejercicio de derechos humanos de las mujeres. Nosotros debemos de garantizar una vida libre de violencia para todas las mujeres del municipio de AHOME, y no nomás para las mujeres, sino para las niñas, adolescentes y en general para toda la sociedad. Desde la Secretaría pues estamos implementando acciones preventivas. ¿Qué es lo que hacemos? Pues desde ir a las escuelas, a trabajar de manera preventiva como en las comunidades, ¿no? De hecho, tenemos una reunión con un grupo de mujeres indígenas en Vallejo, donde vamos a platicarles el tema de la alerta y cómo prevenirlas. Nosotros les pedimos que si ustedes ven cualquier acción en la calle, su vecina, en cualquier parte de su comunidad, pues llamen al 911 para que podamos darle seguimiento a esas acciones y prevenir la violencia.
0: Esto es lo que informa Melissa Estavillo, ¿sí?, que es la titular de esta Secretaría de la Mujer en el municipio de Ahome. Ahome se prepara para la edición 64 de la Carrera de la Independencia. La tradicional competencia se realizará el domingo 13 de septiembre con recorridos de 3, 6 y 12 kilómetros, una bolsa de 67,800 pesos y un homenaje al atleta Arturo Contreras Rodríguez. El Ayuntamiento de Ahome, a través del Instituto Municipal del Deporte de Ahome, sí, y en coordinación con el Comité Municipal de Atletismo, presentó la convocatoria para esta 64 edición de la Carrera de la Independencia.
5: Pues primero que nada, muchas gracias al comité que decidió en fijarse en mi trayectoria como deportista para tomar esta decisión, la verdad. Muchas gracias. Y pues hablar de mi trayectoria, yo inicié en el deporte 1988. En ese tiempo yo estudiaba en una institución de educación especial que se llamaba Luis Braille. Ahora pues ya son CAM.
0: Bien, esta va a ser, sí, exactamente la 64 edición de una carrera. Pues imagínese usted, 64 años llevándose a cabo en Ahome, en Los Mochis, y pues dijéramos que tenemos un reto de cada vez hacerla mejor, de que nuestros atletas, los que se presentan a esta tradicional carrera, pues se lleven no solamente la mejor impresión en la organización, sino la atención que les puedan dar quienes organizan la carrera. Bien, en otra nota del municipio de Ahome, dice: Ahome suma coordinación federal para avanzar en desasolve del Dren Juárez. El presidente municipal, Antonio Menéndez de Llano Bermúdez, informó que sostuvo una reunión con autoridades federales para buscar una solución conjunta que permita intervenir el tramo pendiente de 1.9 kilómetros con respeto a la flora y fauna de la zona.
6: El día de hoy tuvimos una reunión en Zoom con autoridades de Conagua, Semarnat, Gira y otras autoridades que tienen que ver entre todos para buscar una solución conjunta al desasolve del Dren Juárez. Como bien saben, estamos trabajando en los... En una etapa en la que llevamos 3.5 kilómetros desde el día que empezamos para esos últimos 6 kilómetros que tenemos de Dren Juárez, en los que encontramos un espejo de agua de 10, 15 centímetros máximo, ya lo estamos dejando a 3,5 metros de profundidad. Imagínense, de 15, 20 centímetros a 3,5 metros de profundidad. Bueno, pues esto nos falta todavía atacar en un último pedazo que es 1.9 kilómetros, el cual depende de las autoridades federales para poder trabajar de una manera adecuada. ¿Cuál es la manera adecuada? De manera artesanal, con total respeto a la fauna y a la flora que se encuentra ahí principalmente, que son 4 especies, que es el carricillo, una de ellas, por cierto, y que han hecho que a lo largo de los últimos 80 años se haya ido acumulando pues la sedimentación y con eso nos frenan a la salida del agua de la ciudad de Los Mochis. Yo os quiero decir algo muy rápido. Cada vez que hay un fraccionamiento nuevo, es decir, que se pone concreto hidráulico sobre aquello que era superficie de tierra, de siembra, por ejemplo, cultivos, pues es una cantidad de agua de metros cúbicos de agua que se recogen y que van a terminar en el mismo Dren Juárez, porque el Dren Juárez lleva hasta el 75% de toda el agua de Mochis. Y no hay otro lugar por el cual pueda ser desalojado. Por eso la importancia. Yo a veces les pongo un ejemplo. Le digo: oiga, usted va a hacer un desarrollo aquí en la ciudad, ¿no? Aquí en el norte o en el centro de la ciudad. esa agua que va a recoger, que antes recogía el mismo suelo y era absorbida como normalmente pasaba, ahora va a ir directamente al Dren Juárez. Entonces, el agua o el volumen de agua que usted sume aquí lo va a padecer una colonia aguas abajo, en donde el Dren Juárez va a quedar superado. Por eso la importancia de mantener totalmente asolvados y funcionales todos, cada uno de los kilómetros del Dren Juárez, sobre todo los últimos 6 kilómetros. Y eso es lo que estamos trabajando, y de eso trató la reunión que tuvimos hoy en Zoom, y vamos avanzando cada vez más, porque ahora nos están ayudando desde la Federación a lograr el objetivo y poderle dar resultados a la ciudadanía, y que la inundación, que siempre va a ser un riesgo, pero un riesgo atenuado, y esa es la finalidad.
0: Bien, esto es lo que nos informa el alcalde Antonio, nos informa que se está trabajando, y qué bueno. No solamente es eso, había que vigilar, sí, que esos drenes o ese paso del Dren Juárez no solamente se trata del desasolve, sino también de los vecinos que se toman, sí, la libertad de tirar por ahí muebles y demás desperdicios que tienen en su hogar,

normalmente los vecinos van y los tiran a los drenes. Ya lo hemos visto, hemos sido testigos cuando se inician los trabajos de limpieza, que se encuentran llantas, lavadoras, camas y demás muebles. Yo creo que el ayuntamiento debiera de tener una política, un acuerdo con la compañía que recoge la basura para que tenga de manera especial vehículos que pasen a ciertas zonas de la ciudad, que sean lugares de acopio de ese tipo de basura, para que no vayan a los drenes y se mantengan siempre limpios, siempre disponibles, pues, para cuando se dé algún fenómeno natural que llene la ciudad de agua o traslade desde, digamos, las tierras de riego del municipio del Fuerte hacia acá, ¿sí?, de las aguas que pasan por este lado y que van directamente al mar. Muy bien, esto es, sí, lo que ATM tiene para usted respecto de las notas locales. Pero también ATM está en el estado. El gobierno de Sinaloa impulsa y apoya a las mujeres empresarias. En representación de la gobernadora, sí, Geraldine Bonilla, el secretario de Economía, Diego Herrera, participó en la toma de protesta del nuevo consejo directivo de AMG Los Mochis y reiteró la disposición de trabajar de cerca con mujeres empresarias. En la toma de protesta del nuevo consejo directivo de la Asociación Mexicana de Mujeres Jefas de Empresa, Los Mochis, ¿sí?, el secretario de Economía, Diego Aguerrevere, destacó que trabajar de la mano con las mujeres empresarias representa una oportunidad para fortalecer el desarrollo económico del estado. En estos tiempos, dijo, y en trabajos complejos como los que hacen las mujeres integrantes de esta asociación, que hacen su trabajo, pero además porque ellas pueden con la empresa, la familia y los hijos, es tiempo de mujeres. Y el gobierno de Sinaloa está cerca, ¿sí?, donde están las mayores necesidades. Es la filosofía del gobierno que representamos, pero también, dijo, están las mayores oportunidades. Así se expresó, pues, Diego Aguerrevere, secretario de Economía del gobierno del estado de Sinaloa. En otra nota, pero de ATM en el país. México, dice, te abraza. México te abraza es un programa que ha brindado más de 1,567,000 servicios. Hay recursos suficientes para atender a los paisanos. Así se expresó la presidenta de México, Claudia Sheinbaum. México te abraza cuenta con espacios de atención para recibir a las y los connacionales repatriados y apoyar en su traslado a sus comunidades de origen. La presidenta Claudia Sheinbaum Pardo resaltó que México cuenta con los recursos suficientes para atender a las y los paisanos repatriados, a quienes se les facilita el regreso a sus comunidades de origen, estrategia que ha brindado 1,567,000 servicios a las heroínas y héroes de la patria. El día de hoy vamos a platicarles de México Te Abraza, que hace mucho que no damos información sobre este programa. Está aquí Sergio Salomón, dijo en la mañanera, Sergio Salomón Céspedes, comisionado del Instituto Nacional de Migración y, por supuesto, de la Secretaría de Gobernación, Rosa Isela Rodríguez Velázquez. Y vamos a platicarles el número de mexicanos que han llegado a Estados Unidos. Pues ya lo dijo, ¿sí? Ya hay más de 1,567,000 servicios. ¿Hay recursos suficientes? Bueno, eso esperamos que así suceda, porque la verdad es que cuando vemos la repatriación, cuando observamos las condiciones en que llegan nuestros paisanos, la verdad es que da temor de que no se les atienda como es debido. Y ATM en el mundo. Un terremoto de 7.7 sacude a las costas de Indonesia y hasta el momento no se reportan víctimas. De acuerdo con las autoridades, el sismo tuvo un epicentro cerca de la ciudad de Ende, en la isla de Flores, donde viven al menos 2 millones de personas.

0: Este terremoto de magnitud 7.7 sacudió las costas de Indonesia. El Servicio Geológico de los Estados Unidos informó que situó el epicentro a 62 kilómetros al noroeste de la localidad de Ende, en la isla de Flores, y a 162 kilómetros al este noroeste de Labuan Bajo. El sismo se produjo a una profundidad de 10 kilómetros, según los datos del Servicio Meteorológico, y hasta el momento no se han reportado víctimas ni daños materiales. Se desconoce por el momento si el movimiento telúrico ha deparado una alerta de tsunami por parte de las autoridades locales. Esto es ATM en el mundo. Un sismo más. Hoy no cobró víctimas ni daños materiales como los anteriores en Venezuela y Italia, en Italia y ahora en Colombia, el más reciente. Bien, nos vamos para escuchar la caricatura musical de ATM Radio Noticias, el dicharachero.
1: ¡Y raza! Yo soy el dicharachero. Bueno, Mario Delgado no da una, pero es que le ordenan.

le dio el hueso. Dicen que le ordenaron del Palacio y del Congreso. Ahora se están rajando. Dicen fue una propuesta

0: No, pero Mario Delgado, no, nomás es una propuesta, vamos a ver. Les interesa más el fútbol, ¿pa' qué se hacen? Y la educación, les vale. ¡Ordinario, seducho! ¡Sigo he dicho!
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0: Bien, ya estamos de regreso. Esto es ATM. Noticias de este viernes 14 de agosto de 2026. Y tengo por aquí un llamado a todos aquellos que desean atención médica y los traten como paciente. No permita que lo traten como cliente. La medicina debe ser humana, de atención sensible. 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Y bien, me llega por aquí una nota donde pues, volvemos a las encuestas y la encuesta de la ERAS de Demotecnia sobre las noticias falsas. El 79% de los mexicanos pide sancionar a medios que difundan noticias falsas. La encuesta de la ERAS Demotecnia refleja un reclamo ciudadano por la mayor responsabilidad de los medios, especialmente cuando una mentira puede llegar a millones de personas. La verdad es que le han dado mucho vuelo desde la presidencia de la República a este tema. Y la pregunta, que no la incluyó de la ERAS Demotecnia en su encuesta, fue si las mañaneras estaban en el mismo tenor. Porque si hay algún lugar, si hay algún medio, si hay alguna herramienta de comunicación que miente todos los días, pues son las mañaneras del pueblo ahora. Las mañaneras antes de Andrés Manuel, hoy las del pueblo con Claudia Sheinbaum. Si alguien miente, sí, es ahí. Y a cantidades exorbitantes. No una, no dos. Prácticamente se dedican a mentir. Y la verdad es que de la ERAS, pues le falló, porque ese medio de comunicación, que es el más poderoso, es el que se paga con dinero del pueblo, no está incluido en esta encuesta. Y bueno, habría que meterla por ahí y ver la forma, ¿sí?, de que la gente la cuestione. La verdad es que dan pena ajena con este tipo de estudios que se hacen a modo y bajo órdenes de resultados para que favorezcan a que pague, por supuesto. Pues bien, nos vamos a escuchar el colache político con el papá de los pollitos, don Juan Pablo Espinosa Rubio, desde Guasave.
1: ¿Qué tal, amigos? Muy buenas noches. Los saludo con el gusto y el afecto de siempre a través de ATM, Radio Noticias y el dicharachero. Bueno, pues el pasado fin de semana, durante la visita que realizó a Sinaloa, a Guasave, Sinaloa, más bien, Imelda Castro, que es senadora de la República y aspirante a la candidatura al gobierno del estado de Sinaloa, junto con el resto de los aspirantes al mismo cargo, pues se reunieron en el Parque Hernando de Villafañe. Pero no queremos hacer un recuento de lo que pasó ahí en el Parque Hernando de Villafañe, donde hubo discursos de todos sabores y colores por parte de los y las aspirantes al gobierno del estado de Sinaloa. En este caso queremos hacer referencia a un hecho que fue muy comentado, y es que los abogados que están integrados en las diferentes organizaciones, barras de abogados, ofrecieron una conferencia de prensa en conocido comedero de la ciudad y pues invitaron a los representantes de los medios de comunicación a esta especie de rueda de prensa, según ellos, para dar a conocer pues aspectos importantes sobre sus organizaciones como profesionales del derecho y preocupados también, desde luego, por los problemas que aquejan no solamente al municipio de Guasave, sino a todo el estado de Sinaloa. Sin embargo, habría que decir que los periodistas salieron muy, pero muy molestos de esta reunión. ¿Por qué lo decimos? Bueno, porque se les invitó a una cosa y resultó que la reunión era para precisamente dar su apoyo público a Imelda Castro como aspirante al gobierno de Sinaloa. Y desde luego no tendría nada de malo que Imelda recibiera un apoyo por parte de alguna organización. No, lo que se cuestiona en este caso es que fueron precisamente los litigantes, los profesionales del derecho, quienes pues hicieron público su apoyo a la candidata al gobierno del estado de Sinaloa. Desde luego, los señalamientos, las críticas no se hicieron esperar, se inundaron las redes sociales de cuestionamientos a los abogados organizados del municipio de Guasave, ya que en lugar de preocuparse por la serie de problemas por la que atraviesa la ciudadanía, hacer señalamientos fuertes en torno a la falta de medicamentos, a la inseguridad que priva a todo lo largo y ancho del estado de Sinaloa, no ocupan su tiempo y sus esfuerzos en brindar apoyo político a una de las aspirantes. Habría que decir que no fueron absolutamente todos los profesionales del derecho quienes brindaron este apoyo. Hubo algunos que se mantuvieron al margen, como el licenciado Pedro Hernández, que fijó un posicionamiento y se deslindó de ese afán que nada, en nada ayuda a los abogados en manifestar el apoyo a uno o a una de los aspirantes al gobierno del estado de Sinaloa. Seguramente no les quedarán ganas de seguir apoyando así públicamente y menos convocar a conferencia de prensa para una cosa y salir con otra. Amigos, pues así, así las cosas. Gracias por su atención. Buenas noches. Yo los invito para que mañana nos acompañen una vez más aquí a través de estos mismos micrófonos. Muy buenas noches.
0: Bien, esto fue el colache político con el papá de los pollitos, don Juan Pablo Espinosa Rubio, desde Guasave. Y ahora vamos rápidamente con las penales. Ya está, perfectamente. Las penales, la otra forma de decir la nota policíaca, con el comandante Abel Corrales, y va su presentación.
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0: Buenas noches, comandante.
4: Buenas noches, mi estimado licenciado Edgardo Vázquez Mugarro, como siempre saludando a todos nuestros amigos a través de las interesantes de Sinaloa, allá en Guasave, a nuestro amigo Gilberto, al Guerini, a la familia Mejía, a todos ellos, un abrazo a Angélica, que no se me pase saludar a Angélica, porque luego me reclama un saludote para todos ellos. Mis amigos allá en Corerepe de Quiñones, saludos allá en lo que es Gabriel Leiva Solano, al tremendísimo Javier, le mandamos un saludote, también a mis amigos Montes, Javier Montes, también a mis amigos ahí en Ruiz Cortines, Aarón, a Elías, a todos ellos, un abrazo, a nuestros amigos en Juan José Ríos, al ingeniero Cota, Conchita, a la familia Rodríguez, a nuestros amigos Omar, que siempre está al pendiente, a la gente del Plan de Ayala, el Benito Juárez, a don Pablo León, al Gato Sánchez allá en la Insurgentes, un abrazo, a Rafael Corrales y a Víctor Beltrán allá en la Ferrusquilla, en el sector centro, mi compadre Pancho Barraza, a Marco Leiva, que ahora lo saludamos, andaba de un genio, pero de los buenos, ¿no? Saludos para él, saludos también a la gente que nos acompaña allá en el sector del Rastro Viejo, a Alfredo, el mecánico, un saludote, y nos vamos rapidito con los detalles de la información, politólogo, amigos del auditorio, pues mira, comentarte que pues este atentado que ayer dábamos la nota que se dio en la colonia 8 de febrero, cuando un grupo armado llegaba y pues se rafagueaba a unos jóvenes que se encontraban reunidos, pues resulta de que ayer dos de ellos perdieron la vida ahí en el lugar de los hechos, y bueno, lamentablemente aumentó a 3 las víctimas, ya que Yurien Heriberto, de 16 años, pues falleció cuando recibió atención médica en un hospital esta madrugada, ¿no? Lamentable estos hechos que se dieron el día de ayer por allá en la colonia 8 de febrero, en la capital de nuestro estado. Y bueno, también mira, hace hoy por la tarde, pues un agente de tránsito que se encontraba franco, se encontraba en su día de descanso, pues fue herido de bala en un atentado cuando se encontraba en la colonia Prados del Sol, allá en la zona sur de Culiacán. Inmediatamente, pues mira, fue trasladado a un hospital a recibir atención médica. Su estado de salud pues se reporta estable después de sufrir este atentado por allá, ya lo decíamos, allá entre lo que es la calle Prados del Sur y Manuel Paino, donde pues obviamente pues fue donde recibió esta lluvia de balas este agente de tránsito que se encontraba en su día de descanso. Y bueno, mira, ya por acá nos vinimos hasta lo que es al norte, muy al norte, te digo, muy al norte, porque ya casi llegando allá a Guatabampo, en la carretera internacional México 15, donde un tráiler que iba cargado con botellas de agua purificada, pues mira, te comento que el chofer de esta unidad pues perdió el control en el tramo comprendido entre Estación Luis y el entronque Estación Masiaca, ahí muy cerca de lo que es esta área, pues este tráiler internacional color blanco con doble semirromolque, pues perdió el control el chofer de esta unidad y terminó volcándose, pues ahí mira, hubo una ruptura en una de las cajas donde pues llevaba toneladas de agua embotellada, ya lo decíamos. Inmediatamente personas que pasaban por el lugar pues aprovecharon para la rapiña. Te comento que el chofer de esta unidad pues resultó con algunas lesiones, que fue auxiliado por mis amigos paramédicos de Cruz Roja, y posteriormente pues trasladado a recibir atención especializada. Llegaban también por ahí mis amigos de la División Caminos, quienes inmediatamente pues hacían los peritajes en este hecho de tránsito, y despejaban la carretera porque uno de los remolques pues quedó obstruyendo totalmente el cruce hacia el norte, y bueno, pues se despejaban esta área por allá mis amigos de División Caminos. Y también mira, el día de ayer pues dábamos la nota de esta volcadura que se dio allá en las inmediaciones de San Miguel Zapotitlán, donde una persona perdió la vida y otro resultó lesionado. No teníamos los nombres, bueno, ya fue identificado este joven, el que perdió la vida, que respondía a nombre de Gabriel, de 24 años, y que era originario del estado de Chihuahua y que tenía su domicilio temporal por ahí en la sindicatura de San Miguel Zapotitlán. El operador o el que tripulaba esta unidad, esta vulcanizadora móvil, pues también resultó con algunas lesiones y fue trasladado a la clínica 49 del Seguro Social. Se trata de Juan, de 26 años de edad, que pues es empleado de esta vulcanizadora y que se encuentra en la clínica 49. Su estado de salud fue reportado como crítico después de esta volcadura, cuando uno de los neumáticos se salió de la Ranger, que está habilitada como vulcanizadora móvil, y terminaron volcándose, con el resultado ya descrito el día de ayer por allá en lo que es en las inmediaciones de San Miguel Zapotitlán. Y ya para finalizar, politólogo, lamentable este hecho donde un joven que se encontraba pues haciendo reparaciones o instalando una bomba de agua, esto por allá en el ejido Mochis. Te comento que este joven se encontraba en un área mojada y por ahí pues hizo contacto con unos cables eléctricos y bueno, ahí recibió una descarga eléctrica, donde inmediatamente pues solicitaban la presencia de paramédicos. Ahí llegaban y bueno, trataban de reanimar a José Carlos, de 25 años de edad, quien tenía su domicilio ahí en el lugar donde, más bien en el mismo ejido donde sucedieron estos lamentables hechos, donde perdió la vida. Les informaban de que ya no tenía signos vitales y pues bueno, se quedaron a la espera de que llegaran mis amigos de la fiscalía para pues realizar los trabajos periciales correspondientes en este lamentable hecho, donde este joven pues perdió la vida después de que recibió una descarga eléctrica. Este joven de 25 años, José Carlos, que lamentablemente perdió la vida. Así las cosas, politólogo. Pues bien, hoy es viernes, lentos y contentos para no ser parte de las estadísticas, como dice nuestro amigo Carlos Raera, a quien le mandamos un saludote. Estas son las penales de ATM Radio Noticias. Recuerde, lo que usted escuche aquí mañana, lo leerán los periódicos o lo escucharán los carritos que nos despierta todas las mañanas con el clásico. ¡Ándale! Oye, politólogo, pues a ver si no nos suspenden la visa nosotros. Pues ya ves que también se la suspendieron a Andresito, pues no sé qué va a pasar con esta suspensión de visas, hombre. Ya no voy a poder ir a los USA.
0: Fíjate una cosa, comandante, este muchacho llevaba chocolate para allá. Bueno, eso es lo que dicen, ¿no? Porque dicen que es empresario y que fabrica chocolates. Sin embargo, ni endulzándole la vida a Donald Trump, le perdonó. Le quitaron la visa, simple y sencillamente. Híjole.
4: Oye, con tantas dice que tiene mucho dinero invertido en Estados Unidos.
0: Pues sí, y pues.
4: Es la austeridad republicana.
0: Para que veas, pues, en esa austeridad ellos invierten, mientras a todos, híjole, nos mantienen en esa austeridad.
4: Híjole, a ver, le vamos a pedir un préstamo para pagar el recibo de la luz, a ver si nos quiere hacer un paro el Andy.
0: Oye, que te haga el paro con su papá, hombre. Le perdonaron todos los adeudos a Tabasco.
4: Sí, fíjate, sí me acuerdo de esa acción donde pues a Tabasco completamente quedó en borrón y cuenta nueva.
0: Así,
4: ¿no?
0: Es.
4: Híjole, bueno, en fin, así las cosas.
0: Pues ni modo, amigo.
4: Así están las cosas, politólogo.
0: Pues nos vemos y nos escuchamos el próximo lunes.
4: El próximo lunes nos escuchamos, si Dios nos lo permite.
0: Esto fue las penales, la otra forma de decir la nota policíaca, con el comandante Abel Corrales. Bien, y nos vamos. Rápidamente, tenemos en la línea... ¿O todavía no lo localizamos? ¿No? Pues nos vamos entonces. Una nota que me acaba de llegar. Sí, me acaba de llegar. Está en las redes. Y amablemente, pues es una nota que, publica César René Gálvez unas fotografías que yo espero que sean fotografías actuales, en tiempo real, ¿no? De la plazuela 27 de septiembre, libre, óigalo usted bien, libre de todos los armatostes que significa tener ahí, sí, todo eso, el comercio que está en la plazuela y que, bueno, no les da oportunidad de admirarla tal cual, ¿no? Porque es una hermosa plazuela, pero bueno, y no es porque no queramos que haya vendedores, claro que sí, porque finalmente todas las tardes hay un ambiente familiar, precisamente porque la gente va a degustar lo que ahí se vende, a disfrutar de la tarde, a platicar, ¿no? Pero quisiéramos, como en otros lugares del país, llegan con sus puestos, se llaman puestos semifijos, es decir, que se tienen que quitar, se ponen y se quitan. Sin embargo, ya tienen la costumbre de tiempo atrás, ¿sí?, con dejar los puestos. O sea, les cuesta mucho trabajo moverlos, pero por eso están así, clasificados como puestos semifijos. Y eso, pues, todo el día le daría a la plazuela 27 de septiembre, ¿sí?, la imagen, la pulcra imagen que debe tener una plazuela de esta naturaleza. Es un ícono de nuestra ciudad, está en pleno centro histórico, donde pues tendríamos que ir a disfrutar lo mismo que la gente que no es de Los Mochis. La gente que viene a visitarnos, pues podría estar ahí tomándose fotografías y demás. Está en la iglesia del Sagrado Corazón, cerca está el Museo Regional del Valle del Fuerte. O sea, tendríamos que disfrutarlo. Y pudiéramos hacerlo si las autoridades y quienes se dedican a vender ahí tuvieran la responsabilidad, pero también la amabilidad, de dejarnos libre la plazuela durante todo el día y por la tarde-noche instalarse, sin duda, porque de veras, hay una afluencia de visitantes enorme todas las noches que van a degustar lo que ahí se vende, a leer y a comprar algunos libros que ahí se expenden. Sin duda, estamos totalmente de acuerdo, pero póngase y quítese para que la gente disfrute durante todo el día de la plazuela 27 de septiembre. Si estas fotos son reales, son en tiempo real, me refiero, si son actuales, pues un aplauso de veras para las autoridades, para el presidente municipal Antonio Menéndez de Llano Bermúdez, para las autoridades que tienen a su cargo este renglón en el ayuntamiento, de veras, felicidades. Es una hermosa plazuela 27 de septiembre que hay que disfrutarla, la verdad. Sí, nosotros de veras estamos de plácemes de ver la plazuela limpia, ¿sí?, al servicio de la ciudadanía. Se ha invertido mucho dinero en ella, muchísimo. Se han estado trabajando para hacerla todos los días mejor. Entonces, lo mejor es que cada quien contribuya en lo que corresponde. Las autoridades a cuidar que quienes tienen permiso ahí cumplan con el permiso de puestos semifijos, es decir, se quitan y se ponen. Bien, bien por las autoridades, y la verdad es que estamos de plácemes. Un saludo muy especial, sí, al licenciado Abelardo Herrán Gámez. El licenciado Abelardo Herrán Gámez es el dirigente de la Asociación de universitarios jubilados de la Universidad Autónoma de Sinaloa, que por cierto lleva su nombre esta asociación, ¿sí? Porque desde su fundación se ha dedicado, ¿sí?, al desarrollo, pues, de esta asociación que cuida los intereses de los jubilados acá en la zona norte de la Universidad Autónoma de Sinaloa. Todos los jueves a las 10 de la mañana se reúnen en su centro de atención, en su local, ¿sí?, en el recreativo de esta asociación, que por cierto, el día de ayer, una excelente reunión, información muy precisa sobre los avances que hay en la defensa del patrimonio de los jubilados de la Universidad Autónoma de Sinaloa. De veras, muy buen trabajo de parte de esta asociación y de toda su mesa directiva. Bien, vamos a tratar de hacer contacto ya con Abel Monroy Osuna, a ver si lo podemos captar. A la pausa primero, bueno, nos vamos a una pausa, regresamos inmediatamente con el toquecito deportivo de ATM Noticias con Abel Monroy Osuna.
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5: Bien, bien, ya estamos de regreso, sí, en ATM Noticias. Y la noticia insólita de este día, de esta noche, arqueólogos encuentran algo inesperado entre 10,000 huesos de una cueva. Son las primeras pruebas que los neandertales las convertían en herramientas. En Rumanía, más de 10,000 huesos de una cueva de los Cárpatos escondían la primera evidencia conocida de herramientas óseas utilizada por los neandertales en Rumanía. En la arqueología, una pieza diminuta puede cambiar la interpretación de todo un yacimiento. Eso es precisamente lo que ha ocurrido, ¿sí? Un enclave del Paleolítico Medio situado en las gargantas del Barsis, en los Cárpatos orientales de Rumanía, entre más de 10,000 restos óseos. Los investigadores han identificado decenas de piezas con modificaciones producidas por seres humanos. Algunas fueron empleadas como herramientas. El descubrimiento resulta especialmente interesante por lo que faltaba hasta ahora. El uso de huesos por los neandertales está documentado desde Europa Occidental hasta las zonas próximas a las montañas de Altái, pero el territorio rumano constituía una llamativa ausencia en ese mapa. El trabajo publicado en 2026 en Journal of Water Science, firmado por Mónica Margarit y sus colaboradores, aporta la primera evidencia de esta práctica en Rumanía. Es lo insólito, huesos utilizados como herramientas de trabajo por los neandertales en Rumanía. Esto es ATM en la noticia insólita. Sí. Por otro lado, pues tenemos ya en la línea a nuestro amigo Abel Monroy Osuna y nos vamos a la presentación del toquecito deportivo.
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5: Buenas noches, Abel. Adelante.
6: ¿Qué tal, politólogo? Buenas noches, Dani Castro, amigos que nos acompañan. Pues listos aquí para el toquecito deportivo, estimado politólogo. La verdad es que, fíjate, me recordé mucho el comentario que hiciste el día de ayer sobre pues esa unidad deportiva, ¿no?, que se está haciendo en el municipio del Fuerte, a propósito en ese comentario donde Faisán Rodríguez, bueno, pues está haciendo una inversión muy importante hoy, precisamente fue el banderazo de inicio ya de las obras de ese complejo deportivo, complejo de béisbol, mejor dicho, denominado precisamente con el nombre de su propietario, Faisán Ángel Rodríguez Valenzuela, un evento, por cierto, muy, pero muy importante para la comunidad beisbolera, por supuesto también para todo la comunidad deportiva ya de este municipio alteño. Y fíjate, lo que va a ser el estadio principal, el estadio, digamos, grande, donde van a tener, se adelanta ya juegos incluso de pretemporada de la Liga Arco Mexicana del Pacífico, ese parque de pelota, pues fue denominado uno de las grandes voces que ha tenido nuestro béisbol aquí en el municipio de Ahome, Apolonio Poli Figueroa Navarro. Qué gran homenaje, un hombre que se ha convertido en el paso de los años como un ícono de la transmisión, sobre todo en muchos años del equipo de los Cañeros de los Mochis, ya va desde hace varias campañas también trabajando para la organización de los Algodoneros de Guasave. Así es que pues un reconocimiento, estarás de acuerdo, politólogo, muy, pero muy merecido, a la par con este buen, bueno, se adelanta, se anticipa un gran escenario para la pelota, un escenario que, por cierto, va a tener una capacidad de 5,000 aficionados, pues van a estar otros 7 estadios para diferentes categorías y también una academia de béisbol denominado Norte de Sinaloa, como ya lo adelantaste también el día de ayer, politólogo.
5: Y la verdad es una gran denominación, sí, que Poli, nuestro amigo Poli Figueroa, esté ya en la inmortalidad. ¿Por qué? Porque ese nombre, pues ahí va a quedar anclado en ese estadio y la historia que ahí se dé. Entonces creo que, oye, pues felicidades también para Faisal, ¿no?, Rodríguez, el ingeniero que está llevando a cabo este proyecto. Tomar a Poli Figueroa me parece a mí muy, muy acertado.
6: Sí, bastante acertado, y como bien lo apuntas, pues efectivamente este escenario va a quedar para la posteridad, van a pasar los años, las décadas, y bueno, pues ahí va a permanecer el nombre de Dan Fiete. Es una persona, pues ya uno del micrófono, un personaje con reconocimiento, no nada más aquí en el norte del estado, en toda la entidad e incluso en el país entero, porque bueno, pues nuestro trabajo es también estar donde están los grandes eventos deportivos, y bueno, pues en las muchas transmisiones que vemos a diario, pues sí, es muy mencionado su nombre, hay un reconocimiento, repetimos, muy importante, de grandes, otros grandes del micrófono, pues en todo el país. Entonces esa grandeza va a quedar precisamente, como ya decíamos, para la posteridad, ahí en este complejo deportivo en el municipio del Fuerte, que por cierto, estábamos leyendo rumbo a la carretera de Ollancos, si es que un predio por ahí de 10 hectáreas, entonces hay espacio suficiente pues para hacer unas instalaciones de primer nivel, bien por el municipio del Fuerte. Es un municipio que ha tenido una gran producción de talento en muchos, muchos deportes, pero como suele ser en casi todo el estado de Sinaloa, pues en el rey de los deportes es donde más ha figurado. Y fíjate, politólogo, de que es un municipio que ha estado levantando la mano en los últimos tiempos. Por ejemplo, es una de las organizaciones, Mágicos del Fuerte, que ha invertido mucho, ha apostado mucho por el béisbol, sobre todo en la Liga Clemente Grijalva Cota. Recién hace 2 semanas fue la sede principal, con su sede en el municipio del Fuerte, de un campeonato estatal de béisbol de primera fuerza, que no es poca cosa, es la máxima categoría del deporte amateur aquí. Perdón, andamos algo pasado con mi garganta ahí, algo se atravesó por ahí, pero bueno, sí decíamos, esa máxima categoría de el béisbol aquí en nuestro estado de Sinaloa, la tuvo el Fuerte, levantó la mano para organizarlo. A final de cuentas, el municipio de Choice se queda con ese campeonato, una gran participación, por cierto, el Fuerte. Sin embargo, la final fue contra la Liga Clemente Grijalva, representantes del municipio de Ahome. Y por si fuera poco de estos grandes acontecimientos que han sucedido allá en el municipio del Fuerte, pues van a tener también la Copa Mágicos, y ya, como ya lo adelantábamos, con equipos de la Liga Arco Mexicana del Pacífico. Ahí van a estar Algodoneros de Guasave, van a estar, por supuesto, los Cañeros de los Mochis, Mayos de Navojoa, y el equipo de la Clemente Grijalva de la cabecera municipal del Fuerte, los Mágicos. Así es que mira, qué grandes acontecimientos, y como colofón, pues este gran escenario, que seguramente, si por sí han surgido, politólogo, grandes talentos, decíamos, de este municipio alteño, pues ahora con la instrucción, seguramente, de muchos entrenadores capacitados, pues más va a ser la producción.
5: No, imagínate a los jóvenes, que están involucrados en el rey de los deportes, a esa gente que le apasiona el béisbol desde niños, porque debemos decirlo con toda claridad, es una ventana de promoción para todos esos jóvenes que quieren destacar en el rey de los deportes. Yo creo que está haciendo un excelente trabajo el ingeniero Faisal Rodríguez, ¿sí? Y que las próximas generaciones le estarán muy, muy agradecidas por este excelente complejo deportivo, y que se va a dedicar al béisbol. Me parece a mí, de veras, muy interesante el despegue que puede tener el Fuerte en este deporte.
6: Sí, seguramente así va a ser, seguramente de por sí, si no se tenía, por supuesto, hay mucho que agradecer, mucho trabajo ha dado sus frutos con lo que quienes se han encargado de una liga. La conocemos muy bien, la Liga de Béisbol, precisamente el Río Fuerte, donde, digamos, a la par con la Liga aquí del municipio de Ahome, donde se tienen también la Liga Linces en Guasave, en Culiacán, bueno, pues en cualquier tipo de circuitos de la Asociación de Béisbol de Ligas Infantiles y Juveniles de la República Mexicana, pues ahí se tiene también el municipio del Fuerte, con esos grandes hombres formadores de peloteros y también de mejores seres humanos, pues ahora con un trabajo más especializado, seguramente, pues esos programas que incluyen temas de un entrenamiento más avanzado, metodología del deporte, y el trabajo también de las fisioterapeutas, que bueno, va a ser seguramente una preparación integral, por ahí también casos de nutriólogos, psicólogos, todo este conjunto de factores, ¿no?, que crean las grandes estrellas, va a tener, creo yo, al Zorro, de acuerdo al gran entusiasmo que se está viviendo en el Fuerte, creo yo que va a ser este conjunto de atenciones para de inicio los niños, posteriormente los jóvenes, pues para que tengan una mejor formación. Repetimos, más allá de lo deportivo, creo yo que esa disciplina, ese trabajo en equipo, va más importante en la formación de mejores seres humanos. Mira, ya que estamos pues comentando el tema de los seguramente fisioterapeutas que van a estar en este proyecto, en este complejo deportivo, también con su academia, quiero mandar un saludo a una vecina que tenemos allá en el Instituto Municipal del Deporte de Ahome, es una practicante precisamente de fisioterapia, su nombre es Ana Argüelles, y la menciono porque es una hija de un gran elemento, un personaje de nuestro deporte, más enfocado al fútbol. Seguramente lo identifica muy bien, politólogo, al gran Chapito Argüelles.
5: ¡Cómo nombre!
6: Gran este jugador en su tiempo, pues entrenador, directivo, él fue presidente del Comité Municipal de Fútbol, y bueno, esta niña, Ana Argüelles, pues ahorita en su etapa de estudiante, próximamente ser madre, pues es hija de este gran personaje de nuestro deporte, el Chapito Argüelles. Y un dato que quiere, creo yo también, de por sí no, si ya ser hija de un personaje como Chapito Argüelles, pues mira, también es sobrina del Taur, Manuel Arturo.
5: ¡Válgame!
6: Es que, fíjate nomás, ¿eh?
5: Oye, tiene el ADN, lo tiene copado.
6: Efectivamente, sí. Sí, así es que saludos a
5: al Taur, hombre, y al Argüelles, al Chapo.
6: El Chapo, cuidado,
5: sí,
6: ¿eh?
5: Cuidadito, no hay Chapo. Ah.
6: Que no quiera, sí. Por ahí va.
5: Oye, no, hombre, la verdad es que a través de mi estimado y querido cuñado Ernesto Quintero, futbolista, entrenador, ¿no? Y un ícono ahí en la Universidad Autónoma de Sinaloa y en el fútbol municipal, a través de él me fui relacionando con la gente del fútbol aquí en Ahome, y uno de los personajes precisamente que conocí a través de él, pues fue el Chapito Argüelles. ¿Cómo no? Un abrazo, Chapito. Un saludote y felicidades, ¿no?, por esa hija que ya está destacando también en una rama de la medicina deportiva.
6: Sí, de la medicina, y fíjate, el Chapito Argüelles dice una frase ahí, no hay chapo que no quiera ser grande.
5: Pues
6: Chapito Argüelles, cuidado, ¿eh?
5: Cuidado con
6: carácter,
5: él.
6: Mucho carácter, tan bravo como recto, ¿no?, en todo su proceder, y la verdad le mandamos un saludo. Tuvimos en los muchos años que tenemos en esto del periodismo deportivo tratarlo y lo conocimos muy bien, una persona, repito, muy recta en sus convicciones, y bueno, pues la verdad es que mientras estuvo él en el ámbito aportó mucho a nuestro fútbol aquí en el municipio de Ahome. Es que pues un saludo grande al Chapito Argüelles y por supuesto también a su hija Ana Argüelles. Bueno, pasamos a más información y vamos ahora a un tema, una conferencia de prensa que se dio el día de hoy, el politólogo, pues una nueva edición de una de las grandes tradiciones que tenemos aquí en el deporte del municipio de Ahome. Fue presentada la edición número 64 en la tradicional Carrera de la Independencia, un evento que va a tener efecto el próximo 17 de septiembre a partir de las 6:30 de la mañana, por supuesto, como es ya tradición, partiendo y teniendo su meta de salida y llegada en la explanada de Palacio Municipal. Es un evento que en esta ocasión va a incrementar su bolsa en premios para los tres primeros lugares de las 11 categorías que se tienen contempladas en esta edición. Esa bolsa consiste en un total de 67,800 pesos, considerando un incremento, la verdad, muy importante, porque el año pasado se repartieron 57,500 pesos, es decir, 10,300 más para esta edición, y eso, por supuesto, va a llamar mucho la atención de corredores de aquí de la ciudad, de la región, del estado, e incluso de otras partes del noroeste del país. Es una edición que va a tener tres distancias en 3K, 3 kilómetros, ahí va a estar la libre de convivencia. En 6K van a competir la juvenil 15-19 años, la libre varonil y femenil, y también la de invidentes de ambas ramas igualmente. En 12K, ahí está la libre, están veteranos 30-39 años, máster 40-49 años, gran máster 50-59, super máster de 60 y mayores, absoluto y mejor local también. Habrá, por cierto, politólogo, categorías infantiles, la promocional 6-8 años, van a recorrer una distancia de 50 metros, y la infantil 9-10 años, una distancia de 70 metros. Las inscripciones ya están abiertas desde el mismo día de hoy, con un costo de 450 pesos para todas las categorías, excepto en las infantiles, que serán gratis. Pueden hacerlo en las instalaciones del Instituto Municipal del Deporte de Ahome, allá por el rumbo del fraccionamiento Cedros, y bueno, pues la icónica Ciudad Deportiva Aurelio Rodríguez Situante, todos los días de lunes a viernes de 8 de la mañana a 3 de la tarde, sábados de 8 de la mañana a 1 de la tarde, pues ahí están abiertas para ser parte de este evento, politólogo, que evoca pues mucha historia, mucho de los grandes deportistas que han pasado por el atletismo del municipio de Ahome, han tenido esa participación, y seguramente se va a tener otra muy buena asistencia. Se está considerando, de 2025 se tuvieron poco más de 400 participantes, hoy, de acuerdo al interés, muchas llamadas preguntando sobre este evento de varias partes de aquí del norte del estado de Sinaloa, de otros municipios, incluso del sur de Sonora, preguntando por este gran evento. Entonces se considera que va a ser, vamos a tener una participación de por ahí de los 500 participantes. Así es que todo nuestro auditorio, la verdad es que es una categoría, perdón, un evento para todas las categorías, desde niños hasta 60 años y más, y es que todo el mundo podemos participar. Y fíjate algo, politólogo, de que más allá de lo competitivo, más allá de ir por uno de los atractivos premios que se van a tener en esta edición, pues son eventos donde se evoca pues ese amor a la patria, los colores patrios, el tema de la esta conmemorar un aniversario más de nuestra independencia. Entonces hemos visto, por supuesto, grupos de amigos, hemos visto compañeros de empresas, hemos visto familias enteras, participantes de la tercera edad. Entonces es una fiesta que a la par con esa festividad de nuestro independencia, pues seguramente va a ser algo muy importante aquí en nuestra ciudad de Los Mochis.
5: Fíjate que es una, lo acabas de decir con las palabras exactas, es una gran fiesta de unidad, ¿sí? Porque ahí la verdad es que nosotros los mexicanos, y sobre todo aquí en Los Mochis, yo me he dado cita cada vez que hay esa carrera para ver el ambiente que se vive ahí, y la verdad es que es un placer estar en esa carrera, en la salida y en la llegada de los corredores. La participación infantil es muy importante, vas dejando en los niños, vas fomentando en los niños, ¿sí? No solamente el amor a la patria, sino en la convivencia. Una cosa muy importante cuando estamos viendo que el tejido social se nos desbarata por otras causas. Yo creo que ahí es algo muy certero y espero yo que las autoridades se luzcan en la organización, en la atención a la gente que va a ir ahí. De veras, será muy importante disfrutar en paz, tranquilos, ¿sí?, en familia, esta gran fiesta.
6: Sí, mira, pues, todo luego es, sobre ese tema de la organización, por supuesto, de seguridad, te lo puedo garantizar, ya son muchos años dentro del Instituto del Deporte, donde hay un gran apoyo, en este caso de nuestro presidente municipal, Antonio Menéndez de Llano Bermúdez, por supuesto, a través del Instituto Municipal del Deporte. Hombre, José Pablo García Cota, nuestro director, pues es el hombre que hasta

muy completo en el Instituto del Deporte, donde se está trabajando con mucha responsabilidad, con mucho compromiso, para que este evento pues vuelva a lucir. La verdad es que se tiene todo el apoyo a una organización, repetimos, de mucha experiencia y con toda la voluntad de las diferentes dependencias, que es algo muy importante y hay que recalcar, el caso de Salud Municipal, Cruz Roja, Tránsito Municipal, Seguridad Pública. Entonces, es un conjunto, Protección Civil, es un comunión de todas las áreas del municipio de Ahome, donde por indicaciones de nuestro presidente, bueno, pues se atiende hasta el más mínimo detalle para que las familias puedan pasar ese momento tan importante disfrutando de una edición más de la carrera del Independiente. Así es que prácticamente puedo asegurarte de que el éxito está asegurado en lo competitivo, en la seguridad y, por supuesto, también en la convivencia, que seguramente van a pasar de maravilla todas las familias ahomenses. Bueno, vámonos ahora a tema de fútbol, porque viene la reanudación de nuestro fútbol doméstico, la Liga MX regresa tras una pausa de 2 semanas por las primeras etapas de lo que es la Leagues Cup, de carácter internacional, donde compiten los clubes mexicanos en contra de los Estados Unidos y alguno que otro por allí de Canadá. Bueno, la actividad no va a ser el día de hoy, viernes, por el tema de los juegos que han tenido en lo que es el transcurso de esta semana. Va a ser esta fecha número 4 entre sábado, domingo y lunes. Para el día de mañana, 3 partidos iniciando a las 4 de la tarde con el Atlético San Luis recibiendo a los Diablos Rojos del Toluca a las 4 de la tarde y posteriormente a las 6 de la tarde con 10 minutos los Rayados del Monterrey serán anfitriones del FC Juárez y la actividad sabatina se cierra con el duelo pactado a las 8 de la noche con 10 minutos donde los Rojinegros del Atlas estarán recibiendo a los Tigres de la Universidad Autónoma de Nuevo León. Jornada dominical contempla 4 partidos, 11 de la mañana, Pumas recibe en CU a los Gallos Blancos del Querétaro, 4 de la tarde, partidazo donde el América estará jugando en la capital del país ante el Atlético San Luis, mejor dicho, 6 de la tarde con 10 minutos, y Chivas Rayada del Guadalajara tiene una visita muy complicada a territorio del Santos Laguna, juego que va a escuchar el silbatazo inicial, 6 de la tarde con 10 minutos, y posteriormente el partido entre los Cholos de Tijuana jugando en la frontera en contra del Cruz Azul a las 8 de la noche. Los restantes 2 partidos serán el próximo lunes a las 6 de la tarde, Necaxa recibiendo en Aguascalientes de León y a las 8 de la noche Pachuca será anfitrión de la Franja del Puebla. ¿Cómo están los equipos tras disputar las primeras 3 jornadas, pues ahí están en la punta, encabezando la tabla de posiciones, América y Cholos con un total de 7 unidades, luego vienen en la segunda posición, un total de 6 equipos, ahí están Toluca, Puma, Monterrey, Cruz Azul, Querétaro, Necaxa y el Atlas, todos ellos agarrados de la mano con 6 unidades en la buchaca, luego vienen en tercer lugar con 4 puntos, Chivas, Atlante y Puebla, más abajito aparecen León y Pachuca con 3 puntos, Atlético San Luis con 2, en el último lugar, Tigres de la Universidad Autónoma de Nuevo León con 1, y todavía sin sumar puntos, Santos y el FC Juárez. Así la situación de nuestro fútbol mexicano. Tenemos de nuevo pues este torneo que poco a poco va calentándose, así es que a disfrutar de un fin de semana, incluido también el lunes, con lo que es la fecha número 4. Y ahora pasamos a pelota porque tenemos politólogo, esa siempre apasionante de por sí, calendario regular, lo que viene siendo las diferentes fases de postemporada. Ya tuvimos una primera ronda de repechaje, ya tuvimos una ronda de semifinales, estamos en la gran final de la Clemente Grijalva y este domingo, si el Dios Tlalo lo permite, tendremos los partidos 3 y 4 de una gran final donde el equipo de los agricultores de Jaguar está al frente, una victoria contra 0 ante los ejidatarios de Juan José Ríos. Las actividades de estos juegos número 3 y 4 van a tener como escenario el Estadio Francisco Armando Cañiz Córdoba del nuevo municipio de Juan José Ríos, así es que muy pendientes de este gran compromiso, es una serie tan caliente como se esperaba.

0: juego que ganó Jaguara, solamente de una carrera contra cero. Posteriormente vino una igualada sensacional, partido que finalizó con empate a 7 carreras. Así es que, pues más parejo no se puede, politólogo. Son el triunfo de solamente una carrera, luego el empate. Así es que, a esperar grandes emociones este próximo domingo. Por supuesto, vamos a estar al tanto de todo lo que acontezca ya en el nuevo municipio para platicar con todos ustedes, compartir las impresiones de cómo queda la situación después de 4 partidos. Pasamos ahora, continuando con tema de pelota, lo que es la muy candente postemporada de la Liga Mexicana de Béisbol. Ya están dándose los primeros eliminados, por supuesto también los primeros clasificados para la serie de zona, tanto del norte como del sur. Yendo por partes, vamos con el norte, donde los Toros de Tijuana pues ya eliminó a los Algodoneros de Unión Laguna al ganarles el día de ayer 12-6 en el mismo estadio de la Revolución. Con esto el compromiso queda 4 victorias en contra de 1, así es que se va Algodoneros de Unión Laguna. Y aquí hay un dato que, ojo con esta situación, y este politólogo, hubo un acontecimiento que jamás había visto, tengo viendo pelota más de 50 años, en un juego definitivo, Toros de Tijuana anotó sus 12 carreras con que ganó en la misma primera entrada, pero más allá de eso, con solamente un out que había retirado el picheo de 3 lanzadores de Unión Laguna, fabricaron los Toros de Tijuana 12 carreras. ¿Cuándo habremos visto esto? Jamás. No había visto un arranque de partido tan desbalanceado. No fueron 3, no fueron 4, que son muchas carreras en un equipo que está enfrentando eliminación, jugando en casa. Tener 12 carreras con solamente una retirado es algo que jamás, yo creo que nadie en el mundo de la pelota se hubiera imaginado, pues, un escenario, una situación de arranque de partido donde prácticamente, politólogo, en la primera entrada ya estaba definido el partido, y no precisamente habiendo finalizado ese primer episodio, con solamente un tercio retirado, 12 carreras había recibido el picheo de Unión Laguna. Increíble lo que pasó el día de ayer, y con esto, pues yo creo que mucha gente que ni siquiera había llegado al parque de pelota, yo creo que apenas estaban queriendo entrar cuando el partido ya estaba prácticamente definido.
1: O sea que todos los aficionados que llegaron al parque prácticamente llegaron, vieron y podían haberse ido, ¿sí? Seguros de que así iba a terminar.
0: Correcto. Sí. La verdad es que es una serie que mi equipo en verano son los Toros de Tijuana. Yo radiqué por allá algunos años en la frontera, tengo mucha familia en Tijuana, y por supuesto hay una afinidad con este equipo. En mi equipo, por supuesto, estuve siguiendo cada uno de los partidos hasta el día de ayer, el número 5, pero ni siquiera finalizó la entrada, cayó el tercer out de esa parte alta del primer capítulo, me fui a otro juego porque prácticamente no había nada que ver ahí. Bueno, es el tema de esta serie. Por otro lado, comentar de que el Caliente de Durango también ya amarraron su clasificación al ganarle y eliminar a los Acereros de Monclova con un partido que finalizó 10-1. Es que este duelo, al igual que el anterior, queda 4-1 en ganados y perdidos en favor de los sorprendentes Caliente de Durango. Y bueno, pues aquí comentar que el equipo de la Tierra de los Alacranes capitalizó 10 imparables y 9 bases por bolas que recibieron para las 10 anotaciones. Aquí hay que destacar la actuación del sonorense José Carlos Ureña, quien con esto fue angular y produjo 4 carreras. La última serie del norte, Charro de Jalisco, por fin reaccionó, apalea 15-5 a los Sultanes de Monterrey, y con esto aseguran su clasificación tras la eliminación de los Algodoneros y los Acereros de Monclova. Es decir, Jalisco es apenas el primer partido que gana, están 1-3 abajo en la serie, pero como ya están otros 2 equipos de esta fase de repechaje ya eliminados, como son Laguna y Monclova, entonces ellos, pase lo que pase, ellos ya estarán esta serie de zona. Esto es lo que acontece en la zona norte. En la zona sur, Guerrero de Oaxaca se impuso 5-3 a los Diablos Rojos del México. Con esto el compromiso está en favor del equipo de Oaxaca, 3-2. Luis Barrera y Ricardo Valenzuela produjeron un par de anotaciones por el equipo oaxaqueño. Es que mañana el segundo partido en el fastuoso estadio Alfredo Harpelú. Por otro lado, el juego 4 entre los Piratas de Campeche y Perico de Puebla en el estadio Hermano Cerdán. Este partido fue suspendido por lluvia, así es que se va a reanudar. Una serie que, por cierto, está en favor de los Pericos, 2-1. Y finalmente, tercera serie de la zona sur, el juego 5 entre los Olmecas de Tabasco y Bravos de León en el estadio Domingo Santana también fue pospuesto debido a la lluvia, así es que se va a reanudar. Ya se reanudó hace algunos momentos en la cuarta entrada, donde Bravos está ganando el partido 8-3, un compromiso que está igualado a 2 por bando. Así es que, concluyendo el partido el día de hoy, número 5 de la serie, mañana hay descanso. Próximo domingo reanudan la actividad en el Estadio Centenario, el sexto partido, y en caso de ser necesario un séptimo, este tendría efecto próximo lunes. Es decir, las suspensiones que ha habido debido a la lluvia no ha llevado a la directiva de Liga Mexicana de Béisbol a suspender los descansos programados, es decir, que el calendario se va extendiendo poco a poco porque la programación inicial de finalización de cada una de las etapas, al no suspender los descansos, entonces se va alargando esta primera ronda, que es la de repechaje.
1: Pues yo creo que normalmente, no sé si sea muy atípico el que esté lloviendo, pero normalmente así sucede por aquellos lugares, ¿no?
0: Y en todo el país, ¿no?
1: Sí, sí, o sea, no debe ser problema eso.
0: Es correcto, así es que sí, primero el espectáculo, no tienen problema, la culpa de los equipos de que se presente es algo natural, que no hay impedimento para eso, así es que respetándose ese descanso, y muy necesario para el tema de los descansos de los brazos, esos en una temporada no tan corta como la pelota invernal, pues sí, ya viene una carga de trabajo muy importante que en la fase, pues más relevante, como son los play-offs, donde son series cortas, pues creo yo que se le debe dar esa atención, esa pausa, para que se tenga esa fortaleza para encarar esos juegos tan importantes. Cerramos el toquecito deportivo con una buena noticia. El mazatleco de origen cholcense, José Luis Hernández Urquidel, regresa a las Grandes Ligas. Lo hizo el llamado el día de hoy, los Medias Blancas de Chicago, esto tras una actuación en AAA con el Charlotte, donde tuvo récord de 1-0, efectividad de 2.25 en 3 iniciados, una labor de 12 2/3, par de bases otorgadas, a cambio de 6 listados. Y es que Urquidy otra vez regresa a las Grandes Ligas con una nueva franela y está de retorno en la Liga Americana.
1: Pues es buena noticia para Sinaloa, es buena noticia para el norte de Sinaloa, y yo creo que había que seguirle la huella, ¿no? Es uno de los nuestros.
0: Un pitcher veterano que tuvo sus grandes años con los Astros de Houston, bueno, pues hoy lo tenemos ya en un nuevo equipo que sorprendentemente pues está dando la pelea en el nuevo circuito, ¿no? Como son los Medias Blancas de Chicago, aunque en un calendario tan competitivo donde hay equipos que están levantando vuelo, está complicando un poco esa lucha por un comodín, pero bueno, falta todavía poco menos de 2 así es que hay chance de que se metan de lleno pues esa pelea, que de momento están al margen.
1: Perfecto. Pues, ¿se acabó el partido?
0: Se acabó el juego, politólogo, así es que gracias a todos nuestros amigos por acompañarnos, por aquí nos encontramos, primero Dios, el próximo domingo, pásenla muy bien.
1: Pues, nos vemos y nos escuchamos el próximo lunes. Sí, bueno.
0: Correcto.
1: Muy bien, Abel, buenas noches y gracias por estar con nosotros. Bien, esto fue el toquecito deportivo, lo amable de ATM Noticias, y rápidamente nos vamos para escuchar Palabra de Sinaloa de Armando Zamora Canizales. ¿Sí? Ah, dicharachero. De nuevo dicharachero. Tenemos la caricatura musical y después Palabra de Sinaloa.
2: Y raza, yo soy el dicharachero. Bueno, Mario Delgado no da una. Pero es que le

dio el hueso. Dicen que le ordenaron del Palacio y del Congreso. Ahora se están rajando. Dicen fue una propuesta

0: No, pero Mario Delgado, no, nomás es una propuesta. Vamos a ver, les interesa más el fútbol, ¿para qué se hacen? Y la educación, les vale. ¡Ordinario, seducho! ¡Sigo he dicho!
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6: Bien, ya estamos de regreso en ATM, noticias de este viernes 14 de agosto de el 2026. Y nos vamos directamente hasta la perla del Pacífico, Mazatlán, Sinaloa, donde nuestro amigo Armando Zamora Canizales nos hace llegar palabra de Sinaloa.
7: Muy buenas noches, les saluda Armando Zamora Canizales desde Mazatlán, a quienes amablemente nos escuchan a través del 88.5 FM de Los Mochis y 94.5 FM de Guasave por Facebook, lainteresante.com. Saludos, amigo Manuel Horacio Padilla, arrancamos con la columna Palabra de Sinaloa, 142 años de la Canaco Mazatlán. Hoy asistí a la conferencia impartida por David Páramo en el marco del 142 aniversario de la Canaco. Mientras saboreábamos un rico café y delicioso desayuno, escuchamos a David con su estilo característico, directo, irreverente y sin demasiados rodeos. Fue lanzando datos, reflexiones y frases que provocaron reacciones entre los asistentes. Una me gustó particularmente, dice, un buen gobierno estorba poco y el mal gobierno estorba mucho, porque algunas veces los gobernantes creen que gobernar significa meterse absolutamente en todo, decidir todo y hasta pretender decirnos qué debemos pensar. Páramo lanzó una frase que merece reflexión. Dice, los políticos nos quieren hacer creer que ellos son los únicos que importan. Y ahí está precisamente uno de los grandes problemas de nuestra democracia. Durante demasiado tiempo los ciudadanos hemos permitido que los partidos políticos se conviertan en protagonistas absolutos de la vida pública, mientras la sociedad observa desde la tribuna. Al terminar la conferencia que llevó por nombre ¿Estamos listos para la recuperación económica?, David Páramo abrió el espacio para las preguntas. Una a una les fue dando respuesta. Cuando tuve oportunidad de intervenir, primero hice una precisión y después una pregunta. Mi precisión fue en el sentido de que esa famosa lucecita que comenzamos a ver al final del túnel, no debemos confundirla nuevamente con algún partido político, mucho menos pensar que vendrá del gobierno, porque después de tantos años de esperar que los políticos sean quienes solucionen todos nuestros problemas, quizá cuando finalmente lleguemos al final del túnel, descubramos algo que algunos todavía no quieren aceptar. La lucecita será la sociedad civil organizada. Y luego le hice una pregunta. David, ¿tú estás en la lista de Luisa María Alcalde? Ya que, como ustedes saben, hace 2 días, en el marco de la mañanera, la consejera jurídica de la presidencia, con dedo flamígero, señaló una lista de periodistas y opinólogos que, según ella, son los responsables de todo el zipizape que trae ese mal gobierno de Morena. Y todavía esa mujer, no contenta con señalar los nombres de la lista, se atrevió a decir: los tenemos ubicados aquí en Mazatlán. Desde el 25 de junio continúa suspendida corrida de camión hacia la sindicatura del Recodo por inseguridad. El sector comercio sigue enfrentando una complicada situación económica y, pese a las solicitudes realizadas por organismos empresariales, hasta el momento no ha recibido apoyo suficiente del gobierno de Sinaloa. Para impulsar su recuperación, señaló la presidenta de la Cámara de Comercio de Mazatlán, Francisca Cázares Oliveros. Consejo de Seguridad reconoce la incidencia delictiva de Mazatlán. El organismo señala que actualmente los asesinatos son la principal preocupación que hay en el puerto. Van 23 en agosto. Sinaloa Libre insiste en que nos sigamos organizando para estar en condiciones de arrebatarles el poder a esos ineptos y corruptos. Nos escuchamos el próximo lunes, pero recuerden, el 2027 nos llama.
6: Y bien, con esto continuamos con la participación de nuestro corresponsal en el Aguaje, Badiraguato, Alejandro Caro Corona, y con esto me despido. Gracias, gracias por su atención. Dani Castro en los controles, Edgardo Vázquez, su servidor, les dice buenas noches y nos vemos y nos escuchamos el próximo lunes. ATM Noticias.
5: Hola, ¿qué tal, amigas y amigos del auditorio? Les habla su amigo y servidor Alejandro Caro Corona, amigo Edgardo Vázquez Mungarro. Hoy estamos a viernes 14 de agosto del 2026. Cumpleaños mi sobrina y ahijada Cindy Carolina Caro Cabanillas. Cumpleaños la maestra, 30 años. Es la, tiene la 4C. Cindy Carolina Caro Cabanillas. Muchas felicidades. Acá ya la banda tocando, los porteños de Bato y los campeones de Caro Corona. Para acá, por el Baja de Bato, que está muy llovido, por cierto, y estamos nuevamente sin luz, una parte de la municipio de Badiraguato. Fíjense que saludamos ahí rápidamente en los controles a mi amigo Daniel Castro, a Jorge Ochoa, el contador, a mi gran amigo, el doctor Rosas, a Cacho Valdés, y a todos los auditorios de la Qué Buena, el Fuerte, y también de por allá de Guasave, el Interesante, y de los Mochis, allí a todo el auditorio. Y que me bendiga yo a todas las mujeres y que cuide a los hombres y que tengan excelente buen día de semana. Y el próximo lunes, primeramente Dios, ya traen tus micrófonos, nuestro presidente del consorcio de AP, Alfredo Padilla Fierro. Y veo con tristeza y casi con coraje que, y lástima, nombre que lleva Alejandro Moreno Cárdenas, más conocido como Alito Moreno. No acostumbro hablar por los apodos a las personas. Entonces, Alejandro Moreno Cárdenas anda desde ayer, jueves, hoy viernes y mañana sábado 15 de agosto por las ciudades de Washington, bueno, Nueva York, Washington y Boston, respectivamente, hablando, difamando y hablando del gobierno mexicano. Lleva pues ya 3 días y también lo mismo. El de Mochis, Mario Zamora Gastelón, este diputado fue a conocer para nada tampoco, andan difamando al gobierno mexicano. Si el gobierno mexicano es un gobierno socialista y aquí es un gobierno imperialista, un gobierno que no ayuda a la gente pobre, él nomás quiere enriquecerse con el petróleo y llevando a los narcotraficantes a encerrar a los Estados Unidos para quitarle todo el dinero. Él lo que quiere es dinero y petróleo, Donald Trump, y va pidiéndole a las autoridades de Nueva York, Washington, Alejandro Moreno Cárdenas, que encierren a todos los narcos morenistas. ¿Y por qué lo llaman de narcos? Tienen que tener pruebas para expresar eso. y su hermano, y su hermano Luis Antonio Moreno Cárdenas allá en Campeche, miles y miles de millones de pesos robando a diestra y siniestra al estilo del PRI, viejo, del PRI corrupto, del PRI caduco y del PAN igualmente, caduco, y están robando a diestra y siniestra los priistas que llegan al poder, y como ya la gente no los quiere, puro Morena en toda la República Dominicana tiene un 58% a nivel nacional, el PRI tiene el 4%, el PAN el 3% y el PRD pues ya desapareció, y Morena tiene el 5%, pues ya nadie lo quiere, y andan difamando al gobierno de la doctora Claudia Sheinbaum Pardo por Washington, Nueva York y nuestra bella República Dominicana, ellos en la Cámara de Senadores peleándose como perros y gatos adentro de un costal. Ya me lo quedé, mi amigo Edgardo Vázquez Mungarro. Mejor le mando los micrófonos de Llovío, Guato, hasta Loma Chinaloa. Adelante, compañeros.
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0: Qué bello amor. 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

0: Coloso, la tía Films y somos Music VIP, viejo.
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0: Muchas gracias, muchas gracias. Pero no tengo dinero, pero grande corazón. Bye.
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1: 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Así.

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1: Aquí andamos, su compa Luis R. Conríquez. Vamos a aventarnos un corrido, se llama Lee. ¿Y qué hace este compa Bocho?

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2: Esta canción nos la pidieron mucho. Es una canción que compuso mi buen amigo Isidro Espinosa Paz. Gracias, viejo. Así suena Grupo Firme. ¡Jálense, muchachos!

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1: ¡Ánimo, play!
2: Saludos para Guerrero, para Juliantla.

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1: Y continuamos, compadre, para que lo siga bailando machín, compadre. Esto dice, se llama La Voz del Huitlacoche. Ay, ay, ay.

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0: gracias. Muchas gracias.
1: Gracias, Cuberto. Gracias.
2: Otra, la gente quiere otra, allá en casita. Otra en casita, claro que sí. ¿Cuál te sabe? Vámonos, usted sabe cuál.
0: Vamos a hacer un experimento. Esto no está planeado. Dale por ahí.
2: Vámonos, se llama Gracias para toda la gente de Hermosillo, Sonora y todo el estado de Sonora. Karim León e Invasores de Nuevo León.
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2: ¡Ay! ¡Dale! Y arriba Texas y el Distrito Federal.

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0: ¿O hasta qué o hasta dónde, mamacita? ¿O hasta que me mate? Su compa Karim León y Grupo Firme, ahí nomás. Hola.
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2: ¿Sí han escuchado una canción que dice tú? Hoy sí se la sabe. Esta noche la

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0: calle, no la dejes ir, para que no tengas que dedicarle una canción como esta. Paz.
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1: Ya. Yeah. Parece que me están esperando. Es cierto. ¿Ya estamos listos? ¿Eh? ¿Qué cosa? Ya, está corriendo. Súbele, dame más volumen. Que se sienta el ritmo.

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2: ¡Vámonos, muchachos!
3: Compadre.

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0: Damas y caballeros, muy buenas y deportivas tardes. Aquí estamos ya transmitiendo en vivo desde la interesante 88.5, también a través de la 94.5 allá en Guasave y también a través de la 98.5 allá en el Pueblo Mágico del Fuerte. Sean bienvenidas, bienvenidos al fascinante mundo de los deportes en otra emisión de Pizarra Final. Al micrófono Dani Castro, muy contento de acompañarles, pero también vengo con mi fiel escudero, compañero, entusiasta y trabajador de nombre Ranulfo Palafox, al cual saludo en este super sábado 15 de agosto del año 2026. Welcome, compañero, buenas tardes.
1: ¿Qué tal, Dani? Buenas tardes a todos que nos escuchan por 88.5 FM, aquí Los Mochis en Guasave, en el Fuerte, con mucha información el día de hoy aquí en Pizarra Final, con varios temas interesantes, como se toca el tema de la Liga Mexicana del Pacífico, el caso de Isaac Paredes que armó una polémica ahí durante esta semana, y te vamos a hablar también de la Liga Mexicana de Béisbol y también a Grandes Ligas y la Clemente Dicalba que inició la etapa de la serie final y la Piper Camacho de la también de la gran final que se vive ahí en Guasave, la Piper Camacho. Vamos a tocar el tema de la Leagues Cup y también la Liga MX, la jornada número 4 del fútbol mexicano, y también la Liga Expansión, la actividad del equipo sinaloense, los Dorados de Sinaloa, en la Liga Expansión MX. Y también vamos a hablar de la Supercopa de la UEFA, que el campeón de la Europa League, y también de la Liga de la Champions League, ahí también la Supercopa que se celebró durante esta semana. Y también vamos a hablar del fallecimiento del puertorriqueño, que vamos a tocar el tema ahí. Vamos rápidamente ya con la Liga Mexicana del Pacífico. Resulta que el equipo, Isaac Paredes mandó en redes sociales, especialmente en Instagram, pues se rumora mucho de que Isaac Paredes puede ser cambiado de Naranjeros de Hermosillo a los Mayos de Navojoa. Se está cocinando supuestamente un cambio que todavía no se ha concretado, pero es un rumor, pero abrió más de rumor esa parte. Isaac Paredes compartiendo esa publicación de que le gustaría realmente ir al equipo de los Mayos de Navojoa, a los Mayos. Simple y sencillo, su esposa, su pareja es de ahí de Navojoa. El mismo pelotero ha publicado en su momento cuando había partidos de Naranjeros de Hermosillo, ya sea como local, allá en el estadio Fernando Valenzuela, él iba a Navojoa a visitar a la familia de su pareja. Y ahí pues se la llevaba ahí a Navojoa, se la lleva ahí Isaac Paredes. Por ese motivo está, yo digo, más que pensando de que presionándole a la directiva naranjera el cambio. Pero no va a ser sencillo el acceder a esa parte, porque también ya Hermosillo Naranjeros ya mandó sus lista de invitados a los entrenamientos. El primer equipo que da la lista de invitados a los entrenamientos, ahí está, aparece Isaac Paredes ahí en la lista. Hay por ahí, adentro de la organización de Naranjeros, se mencionan de que la directiva de Naranjeros no le gustó la publicación y no se sabe todavía qué va a pasar, qué va a proceder esa parte. La directiva ya reaccionó a esa parte, pero está molesta. Se cocina entre la prensa de redes sociales independientes, pues, entre comillas. Cristian Zazueta no es el jugador de cuadro bateador que jugaba para los Mayos de Navojoa y Tomateros de Culiacán en su momento. Es un pitcher zurdo, prospecto número 20 del equipo de los Dodgers de Los Ángeles, que es el que está en el ranking de los 20 prospectos mejores para el equipo de los Dodgers. Sería que podría sonar mucho a los Naranjeros de Hermosillo, que podría ser un recambio ahí. Y sin descartar también que no es una posibilidad todavía tampoco del pitcher zurdo de los Dodgers, prospecto de este que es esa suerte que pertenece a los Mayos. Podría dar a salir cambio en Ramón Mendoza, que es otro prospecto para que pueda subir a Grandes Ligas. Es de los que podrían ir sonando más o menos ahí en un recambio, Dani, esa parte de Naranjeros y Mayo Navojoa, que todavía no es oficial. Son especulaciones, pero la publicación que hizo Isaac Paredes, pienso yo que está abriendo esa puerta, ese rumor que se parecía muy lejano, y ya un 80% se está... Podía darse esa parte de la...
0: Sin lugar a dudas, bueno, pues todavía hay bastante béisbol de estufa, ¿verdad? Movimientos que llaman la atención. Ese que mencionas, que todavía no hay que decir que ya es una realidad, ¿verdad? Hay que esperar porque ya tenemos experiencia con ese tipo de notas, con lo de Culiacán, ¿verdad? Sí, con los tomateros, con el viejo conocido de nosotros, ¿verdad? Que la neta, yo me estaba saboreando, ¿eh? ¿Sí? Me estaba saboreando que estuviera con los tomateros y bueno, pues resulta que siempre no, ¿verdad? Se me fue el...
1: Robinson Cano,
0: exactamente, sí, pues sabemos que siempre no se concretó ese movimiento y bueno, tocando el tema de Navojoa, la semana pasada, bueno, hasta la semana pasada, ¿verdad? Navojoa y Nayarit, pues hicieron movimiento, los Marlins de Navojoa obtuvieron al lanzador relevista Carlos Morales, a cambio los Jaguares de Nayarit, sí, recibieron al infielder Aldo Núñez, al jardinero Brian Mendoza y al lanzador zurdo Jonathan Partida. Caray, 3-1.
1: Sí.
0: Wow. O sea, interesante, ¿no?
1: Sí, la verdad, Navojoa, ojo. Ya se ha mencionado también Navojoa que Randy Arozarena podría estar con los Mayos de Navojoa. Ojo. Muchos especulaban de que Arozarena se iba a ir a los Jaguares de Nayarit. Les digo por qué no se fue. Simple y sencillo, porque pertenece su propiedad, sus derechos del jugador lo pertenece al equipo de los Mayos de Navojoa. O sea, la Confederación del Caribe también da el derecho a los equipos de la Liga Mexicana del Pacífico, también los del Caribe, protegerlos a sus peloteros extranjeros, y ese motivo que sigue perteneciendo al equipo de los Mayos, Randy Arozarena, porque jamás Navojoa ha anunciado una baja de extranjeros a sacrificar. Pertenece a los Mayos de Navojoa todavía Randy Arozarena, así que falta todavía 2 meses, más aparte noviembre, que pudieran reportar los peloteros que pertenecen a grandes ligas. Hasta el momento no hay nada concreto todavía. Hay que esperar.
0: Sí, lo mismo se rumoraba el torneo anterior, ¿verdad? Sí. Y pues al final de cuentas no llegó Randy tampoco. Sí. Entonces, ¿para qué me ilusionas, Ranulfo? Mejor vamos a dejarlo así, ¿no?
1: Sí, obviamente que es que Víctor Cuevas dio una entrevista allá en Navojoa. Ajá. La presentación del estadio, todo ese proyecto pues que tiene Navojoa, quiere atraer a la gente, regresar a la gente de nueva cuenta del estadio Manuel Ciccone Echeverría con estadio nuevo y un platillo fuerte que quiere hacer en Navojoa. El esfuerzo pues trae a Randy Arozarena, obviamente que va a ser complicado, pero no se descarta tampoco, pero hay que esperar, como lo dijimos,
0: hay que
1: esperar.
0: Pero hay que también decirlo, ¿no? Es estadio remodelado.
1: Remodelado,
0: exactamente. Sí, estadio nuevo.
1: Entre comillas, nuevo, pues, hay remodelado.
0: Sí. Estadio nuevo el que van a hacer en el Fuerte.
1: En el Fuerte, sí, cierto.
0: Vaya proyecto que se traen para aquel lado, ¿verdad? Más adelante tocamos el tema.
1: Sí, más adelante vamos a tocar el tema. Ajá. Cañeros, el caso de Cañeros, que están preguntando de Cañeros, está en las aguas tranquilas en Navojoa, Cañeros al momento, Darrell Torres, pues ya sabemos que Darrell Torres ya está descartado completamente por la operación que le van a hacer a Tommy John. Otro también que podría darse el tanque, mencionó ahí, por cierto, el tanque Yasmani Tomás, publicó en su Instagram que una foto de Cañeros, la famosa frase que hizo la selección mexicana durante el Mundial, y sí, dio a entender de que va a estar de regreso, y ya lo dijimos anteriormente en las ediciones anteriores del Pizarro Final, que Yasmani Tomás nunca dejó a Cañeros. Hay que decir, nunca dejó a Cañeros. ¿Por qué? Porque no se dio de baja en el roster de protegidos de extranjeros, tanto así que Kai Martin fue dado de baja, y ahí prácticamente se da como un hecho de que el tanque no va a ser dado de baja de Cañeros.
0: ¿Dónde se encuentra ahorita el tanque?
1: En Cuba ahorita.
0: ¿En Cuba?
1: En Cuba.
0: Me llama la atención, ¿por qué no lo jalan a la Liga Mexicana, oye?
1: De hecho, el tanque me lo comentó en su momento. Ajá. Había compañeros de prensa ahí en el estadio y le pregunté que si por qué no ha jugado en Liga Mexicana de Béisbol. Dijo que tuvo muchas ofertas de Liga Mexicana de Béisbol, pero optó en Cuba porque quería regresar a su casa con su familia.
0: Ajá.
1: Y él vive en Estados Unidos, de hecho en Phoenix vive.
0: Sí.
1: Y ya tuvo un bebé recientemente, Yasmani Tomás. Entonces ahí optó por Cuba y pues se quedó en Cuba ahí jugando.
0: Ok, ya ves que de pronto no nos enteramos y hay, es como que más reservado, ¿no? Sí. El movimiento de jugadores hasta que ya es una total realidad, bueno, pues ya nos enteramos también, pero por decir otros equipos de aquí, de la del Pacífico, pues pudieran llevarse a lo mejor hasta fácilmente al Tanque, ¿no? Me llama la atención, oye.
1: Sí, la verdad que sí, sí, de hecho, el Tanque tuvo varias ofertas, lo que mencionó.
0: Ajá.
1: No se concretaron porque yo decidí, dijo, yo quise optar a Cuba para estar cerca con mi familia porque tenía mucho tiempo sin verlos, porque tenía varios años en Estados Unidos jugando. O sea, recordar que Yasmani Tomás ya jugó Grandes Ligas con el equipo de los D-backs, los Diamondbacks de Arizona.
0: Ajá.
1: En Grandes Ligas, por ese motivo regresa a Cuba y ya quedó campeón en Cuba. De hecho, ya creo que es la segunda ocasión que quede campeón con Cuba Yasmani Tomás, y por ese motivo no jugó en el verano en México, pero en invierno sí lo va a hacer con Cañeros, aparentemente en México con Cañeros Mochis, a partir de la temporada 2026, que se le puede decir un montaje de despedida, se le puede decir un montaje porque nunca anunció una salida o un retiro prácticamente de Yasmani Tomás. Se habla mucho del retiro, pero al parecer que tiene una espinita clavada Yasmani Tomás con la organización de Cañeros, esa parte. Y que por cierto en Guasave dio un préstamo los Venados Mazatlán a Guasave hasta Brian Quintero, que jugó de cuadro, que fue guante de oro hace algunas ediciones de la Liga Mexicana del Pacífico, va a estar con el equipo de Guasave a préstamo durante toda la temporada. Es el nuevo refuerzo del equipo de Guasave, Brian Quintero, que nos escucha en 94.5 FM, la interesante en Guasave, que por cierto Oscar Robles nos tocó el tema ahí en verano, que ha hecho un gran trabajo, como lo dijimos la edición anterior de Pizarro Final. Oscar Robles dando la sorpresa en verano y esperan muchas cosas positivas para el equipo de Guasave, que ojalá por la organización de Guasave, que está luchando esa parte de el campeonato, buscándole la manera de la fórmula ganadora, y están poco a poco armando esa parte, tanto la directiva de Guasave encabezado por Alfredo Arámbulo y aparte la gerencia deportiva de Guasave, y esperamos que sea así el equipo de Guasave. Tanto Cañeros, obviamente también Cañeros va a mantener su misma base, pero también va a renovarse poco a poco esa parte. Hasta ahorita Cañeros en refuerzos, ahorita no hay nada. Está ahí los refuerzos que se anunciaron ahí, fueron en el draft, fue la última vez que anunció Cañeros esa parte. Recordar que Randy Romero, José Robledo, fue cambiado, recordar que fueron enviados por Alejo López, que pasó a Nayarit, y estos dos peloteros, tanto Randy Romero, que es el campeón de robos en verano justamente, y también Luis Robledo, que fue recientemente convocado, el fracaso de la selección mexicana en Juegos Centroamericanos en el Caribe, allá en Dominicana. Son los dos refuerzos de Cañeros ahí mexicanos, en la base mexicana. Va ahí poco a poco Cañeros armándose. Yo creo que el cuerpo técnico está perfecto, pero yo creo que deben incluirlo dentro del equipo. En mi punto de vista, no es un rumor, pero es un punto de vista de su servidor, que regrese el Capi, ex capitán de Cañeros Mochis, ya prácticamente es el capitán de la historia del equipo de Cañeros, Ramón Orantes, que en mi opinión está haciendo un gran trabajo en Pericos. Toca enseguida el tema en verano, pero está haciendo un gran trabajo como manager, ya más maduro como manager. No es el mismo Ramón Orantes que lo vimos la primera vez con Cañeros, que está todavía en año luz todavía como manager, y ahora ya está más maduro como manager y está haciendo un gran trabajo en verano. Y si en caso de que Guasave no lo contempla Oscar Robles, yo digo que sí lo va a contemplar Oscar Robles, porque es de la mano, se le puede hacer la confianza, se le puede decir por parte de Guasave. Y aparte por Oscar Robles, que lo tuvo desde un principio, desde que llegó la primera etapa con Guasave. Y de hecho Ramón llegó a Guasave en la primera etapa cuando estaba Rigo Beltrán como manager del equipo de Guasave en su momento. Ahí comenzó ahí Ramón a hacer pininos aparte, buscar la manera, la fórmula. Ya fue un interino una ocasión ahí. Entonces yo creo que va a estar ahí en Guasave no sé por cuánto tiempo, pero no descartar tampoco que regrese a su equipo de sus amores realmente, que se retiró Ramón ahí con el equipo de Cañeros, y también retiró el número 24 ahí en atrás de la barra del equipo, en el atrás de la barra del Chevron Park, o en el estadio de Emilio Armada. Y pues ahí esperemos que en un futuro regrese el equipo de Cañas, que obviamente lo va a hacer. Pues prácticamente es mochitense, adoptivo, pero es de Todos Santos, obviamente, pero su vida prácticamente lo hizo aquí en Mochitán.
0: Sí. Y bueno, retomando así rápidamente el tema de Yasmani, a mí me interesa, créanme que yo soy fan de este gran pelotero. Y
1: lo aclamaste,
0: ¿no? Todavía no está confirmado entonces con Cañeros, ¿verdad?
1: De hecho, la directiva de Cañeros lo comentó en una ocasión que no lo descarta. Ajá. Que regrese, pero ya con la publicación que hizo Yasmani Tomás, prácticamente un 90%, 80% ponle que...
0: Ok,
1: ya...
0: tiene 35 años, estará cumpliendo 36 en el mes de noviembre,
1: sí.
0: Ojalá que ya lo haga con la casaca verde, ¿verdad? Pero estamos ya en la recta final de la carrera del pelotero,
1: Sí, ya. Prácticamente su salida ya casi.
0: Es correcto, ¿me tienes alguna razón de Eric Filia? Otro de...
1: Eric Filia va a repetir.
0: De mis ídolos,
1: Ya está confirmado por parte del equipo de Cañeros, ya está confirmado. Justin Dean, pues debutó a Grandes Ligas, bueno, ya debutó a Grandes Ligas con los Dodgers, pero ya tuvo su segunda etapa en Grandes Ligas, ahora con el equipo Cachorro de Chicago. Recientemente fue bajado al equipo de Iowa, sucursales de Chicago, de los Cubs. Hay una posibilidad que regrese el Justin Dean, un regreso de Justin Dean.
0: Estaría genial también,
1: Sería magnífico, una dupla fundamental en los jardines, en el central podía estar Randy Romero ahí y en el derecho va a estar Eric Filia. Ajá. Y en el izquierdo va a estar Justin Dean ahí. Imagínate, tres peloteros calidad.
0: Sí, probados y de bastante calidad. Entonces Eric Filia ya está dentro.
1: Ya está confirmado, de hecho está en Estados Unidos en Liga Independiente con el equipo que dirige el manager de Cañeros, Chris Coast.
0: Ok, pensé que estaba en la mexicana, fíjate.
1: De hecho está con Yucatán, pero como Yucatán como fuera.
0: Ah, ok.
1: Optó por irse a Estados Unidos para seguir, tener actividad, todo eso. Y es muy importante tener actividad para que llegue en 100% en forma para la pretemporada, que más o menos Cañeros estén anunciando en pretemporada más o menos la lista de invitados por ahí los últimos de este mes o los primeros de septiembre, Dani.
0: Ok, perfecto. No, pues estamos entonces al tanto, ¿verdad? Estaremos pendientes de lo que sucede en estos movimientos que ya ilusionan, porque ya estamos que prácticamente a dos meses de que arranque nuestra Liga Mexicana del Pacífico, y bueno, pues ahí le estaremos informando de lo que esté sucediendo con los movimientos de los equipos, y bueno, pues ya confirmados algunos de ellos, eso ilusiona. Ojalá que tanto Guasave, ¿verdad? Saludamos a nuestra gente de Guasave y también los Cañeros, bueno, pues tengan equipos competitivos, ¿verdad? Siento que a Guasave se le ha negado pues últimamente pues ese tan añorado campeonato que tienen ya décadas, ¿no? De no levantarlo, pero pues han estado teniendo algunas buenas campañas y ojalá que no le aflojen, ¿verdad? Que sea por el bien de conseguir ese ansiado título.
1: Sí, es un equipo protagonista los últimos, desde que llegaron justamente han quedado fuera en dos ocasiones nada más en la postemporada. Llegó una semifinal ya con el mando de Oscar Robles, que pues recordar que Cheo Moreno fue
0: cesado. Y aquella final con los Mochis hoy,
1: Cañeros,
0: 2023, justamente. Sí.
1: Sí, fue de las mejores finales que en la historia, pues del clásico regional, pues se le puede decir, entre Guasave y Mochis. Y
0: ya estaba Yasmani, ¿verdad? En ese entonces.
1: Sí, fue el batazo clave de la caja llena, fue el que dio la diferencia.
0: Ajá.
1: Y ahí fue la clave, el batazo ese de Yasmani Tomás, que le dio el campeonato a Cañeros aparte, junto con Nick Strock. En esa salida sólida que tuvo, y pues muy peleado, ese partido fue muy peleado, muy sufrido para Cañeros y para Guasave doloroso, totalmente obviamente, un clásico perder de esa manera, en una final más que nada, es más que doloroso esa parte, no, es una cicatriz que todavía no olvida la afición de Guasave,
0: sí.
1: Y pues ojalá que ya pues este año sea distinto, tanto para Cañeros, para Guasave, que repetir una final sería extraordinario, una revancha para Guasave y para Cañeros seguir esa hegemonía del dominio hacia Guasave en los últimos años. Así que vamos a una pausa, continuamos aquí en Pizarro Final.
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0: Muy bien, damas y caballeros, continuamos aquí a través de la interesante 88.5 en este super sábado, ya 15 de agosto del año 2026. Al micrófono Dani Castro, muy contento de poder acompañarles. Y bueno, pues aquí justo enfrente de mí está este muchacho de nombre Ranulfo Palafox, mi compañero, el cual, bueno, pues nos tiene todavía más información que vamos a ir desmenuzando a lo largo de lo que todavía queda de este programa. Qué gusto poder acompañarles tanto a la gente allá en Guasave como a la gente en El Fuerte, también a toda la gente que nos escucha aquí en Los Mochis, Sinaloa, México. ¿Qué más tenemos, compañero? Te escuchamos.
1: Gracias, Dani. Tenemos aquí en Pizarro Final. Vámonos ahora con la Liga Mexicana de Béisbol. El equipo de los el Caliente de Durango es el equipo de sorpresa, Caballero Negro. Se le puede decir, es el Caballero Negro de esta postemporada. Pasó de las series de las zonas, pasando directamente. El equipo de Durango, que es por primera su historia, el equipo duranguense pasa a la siguiente ronda, eliminando a los opresivos Aceros de Monclova, que me sorprendió, la verdad, la eliminación de Monclova. Yo pensé que iba a clasificar como mejor perdedor, por lo menos, o cualquiera de los dos iba a pasar como mejor perdedor, pero quedó fuera de la contienda el manager del mochitense Juan Gabriel Castro, ex manager del equipo en la Liga Mexicana del Pacífico de los Naranjeros de Hermosillo. Quedó fuera ya Acereros y Rodolfo Amador. Y pues, a ver qué pasa con Durango, porque está haciendo una gran sorpresa, cayendo bocas justamente porque no eran favoritos de que estuvieran a la siguiente ronda. Y pues Tijuana barrió casi la serie prácticamente a los algodoneros Unión Laguna. Un rally de la primera entrada que fue liquidó la entrada prácticamente. Rally de 12 grandes carreras la primera entrada y fue definitivo. Ese encuentro se quedaron 12 carreras por 5 a favor del equipo de Tijuana, que así prácticamente pasan a la zona, a la serie de zona. Y también el equipo de Sultanes se llevó prácticamente la serie 4 juegos contra 2. Y pues ahí el equipo de no, 4-1, la serie quedó 4-1. Así que Sultanes pasa directo a a la serie de zonas y Charros de Jalisco pasa como mejor perdedor. Los Charros de Jalisco.
0: Increíble, ¿no? Esto. Sí. Sí, sí, sí. O sea, me llama la atención, ¿verdad? Bueno, sabemos de la capacidad también de Sultanes, no sí. Estamos negándolo, pero pues unos Charros que venían embalados, ¿verdad? Unos Charros que obviamente han demostrado en las dos ligas, hay que decirlo, ¿eh? Sí. Los Charros están jugando mexicana y están jugando también en el Pacífico.
1: Y compitiendo.
0: Y compitiendo, exactamente. Recordemos que los Sultanes, obviamente como regio sí me da pena, ¿verdad? Pues no le dieron la seriedad a nuestra Liga del Pacífico, cosa que repruebo totalmente, ¿verdad? Y cosa que está haciendo todo lo contrario esta institución de nombre Charros de Jalisco.
1: Sí, la verdad, como para mí es de las mejores organizaciones más organizadas en el béisbol mexicano, hay que decirlo, porque dejando a un lado de Diablos y Guerrero de Oaxaca, que son de los mismos dueños, Guerrero de Oaxaca y los Diablos Rojos del México, que están jugando justamente entre ellos mismos, y pues la verdad, Charros de Jalisco ha tomado seriedad las dos competencias, y eso sí. Es muy importante eso, y que le están regalando a la aficionada esa parte, y pues va a Tijuana, se van a enfrentar entre los Toros de Tijuana y los Charros de Jalisco.
0: Va a estar buena esa serie.
1: Está buena la serie esa.
0: Sí.
1: Y la revancha para Roberto Kelly contra Benjamín Gil, porque se enfrentaron el año pasado cuando Roberto Kelly era manager del equipo de Sultanes. Uh-huh. Y Benjamín Gil con el equipo de los Charros de Jalisco, que fue en la final de Zona Norte, la serie de Zona, de la Zona Norte en ese entonces. Y ahí va una revancha de serie ahí, esa parte de Roberto Kelly, que me da gusto también, aparte. Isa Rodríguez, que está compitiendo también, que está teniendo una temporada, se le puede decir buena, porque estuvo parado un poco tiempo de lesionados aparte, pero sigue siendo la bujía del equipo de Tijuana, Isa Rodríguez, y pues a ver qué pasa con el equipo de Tijuana. Y Sultanes de Monterrey, se está viendo muy bien el equipo de Sultanes, que parecía de que no iban a pasar la primera ronda, pero pasaron arrollando al equipo de Jalisco con facilidad, pero entre comillas facilidad, porque se hubiera ganado el equipo de Sultanes el día anterior, o sea, el día jueves. Ya prácticamente Sultanes barra la serie y Charros de Jalisco quedaría fuera de la contienda, pero el juego, el mejor perdedor se está, la regla de esa manera está con mejor carreras anotadas y que no recibas carreras. Y en más aparte, el mejor run average. Es el criterio para que te otorguen ese boleto de mejor perdedor. Es de lo mismo sistema viejo que tenía la Liga Mexicana del Pacífico, la que hicieron adoptarlo en verano, que tanto criticaron los colegas de allá en la Ciudad de México, en el centro. El reglamento ese, el criterio, durante las series de repesca en ese entonces la Liga Mexicana del Pacífico, no estaban de acuerdo, no más que le hicieron en verano, ahí sí están de acuerdo, no dicen nada, ni un pío, pero si lo he hecho de nuevo acuerdo, la Liga Mexicana del Pacífico es ese formato, lo habían criticado, pero esa doble moral de los colegas, pues ahí está, el mejor perdedor es Jalisco. Hasta ahorita en la zona sur todavía no se define el mejor perdedor, que toda punta pudiera ser entre Diablos y Guerrero de Oaxaca.
0: Sí, sí, sí, sí. Unos Diablos que a lo mejor no están tan sólidos como la temporada pasada, sí. ¿Verdad? Unos Sultanes también, hay que decirlo, Ranulfo, que pues mientras no se les pongan los de rojo enfrente, todo está bien.
1: Sí.
0: ¿Verdad? Porque fueron barridos prácticamente en el campeonato de los Diablos. No se les vio absolutamente nada. O sea, la afición allá en Monterrey estaba muy molesta.
1: Sí.
0: Porque ni siquiera las manitas metieron, oye.
1: Sí,
0: ojalá que esta vez sea diferente.
1: Sí, yo pienso más que Sultanes tiene una revancha fuerte con Diablos.
0: Esa sí, parte. Debe a la afición, se la
1: sí,
0: debe.
1: Es clásico, aparte es clásico. Es el segundo clásico, tengo entendido, del Liga Mexicana
0: del Béisbol. Sí, el primero que ya se devaluó, sí. Es el Diablos Tigres.
1: Sí.
0: Sí.
1: Casi se perdió esa hegemonía en la guerra civil ahí.
0: Es correcto, lástima por los Tigres, lástima de verdad, pero en algún momento sí eran unos clasicotes, unos juegazos allá en la capital de la República.
1: Sí, la verdad que sí, vamos a ver qué pasa. Y por cierto, el tema de Pericos de Puebla, que me ha sorprendido que está a un juego de pasar ya a la serie de zona. Ramón Orantes, el manager, se le puede decir interino, pero ya prácticamente pues va a repetir el próximo año. Ramón Orantes se lo merece. Fue coach de banca con Barry Brinkley, que era el manager del equipo de Pericos de Puebla. Ahí fue que tomó el mando del equipo Ramón Orantes, y está a un juego que lo compitió. O sea, salió Barry Brinkley y Pericos no dejó de pelear en la clasificación. Están en la parte media, alta de la zona sur. Ramón Orantes le está dando cerca a un playoff. Creo que sería su segundo etapa en playoff como manager, que lo hizo anteriormente con el equipo de Laguna. Yo pienso que la sorpresa es entre Pericos en la zona sur, y en la norte el equipo de Caliente de Durango, dirigidos por Oscar Robles, y en Pericos de Puebla dirigido por Ramón Orantes Rodarte. Y así que éxito para ambos, y la afición de Cañeros va a estar inclinado obviamente con Pericos, por Ramón. Incluso Pericos tiene un parecido idéntico a los colores del equipo de los Cañeros también, y eso también pues te da esa nostalgia, esa parte de que Pericos sea campeón de la Liga Mexicana de Béisbol, que se lleve la Serie del Rey. Pero falta mucho tramo todavía, falta que liquide la serie Pericos ante Olmecas de Tabasco. Están ahí. Por cierto, hablando de Olmecas, una polémica ahí de que Jason Atondo, el oriundo de Colorado aquí en el municipio de Ahome, decidió de no jugar, de no alinear más que nada el día de ayer con Olmecas de Tabasco, por motivos de que un aficionado le aventó cerveza, y reportes pues de que aventaron cerveza

0: el conflicto se convierta extenso también. Hizo correctamente el manager del equipo de Olmecas, Luis Carlos Rivera, y por ese motivo no alineó, así que esperemos que el día de hoy sea alineado el día de hoy con el equipo de Olmecas de Tabasco, y pues vamos a ver qué pasa. Creo que es mañana el partido, se me hace que van a jugar allá en Tabasco, justamente en Tabasco, porque juegan allá en, si no me recuerdo, con ahí de visitante jugaron allá. Entonces ahí, pues ahí se abre la posibilidad de que juegue el día de mañana y es un Atondo, que los jugadores lo respaldaron y el manager también. Se decía de que los dueños, todo eso, que lo iban a dar de baja, no, fue por ese motivo, se aclaró esa parte y por ese motivo no jugó el día de ayer y es un Atondo, para que no inventen cosas tampoco, pues este jugador del Colorado. Entonces ahí vamos a ver qué pasa, así que espera rival. Tanto Sultanes, tanto pues Charros de Jalisco ya tiene rival, que serían los Toros de Tijuana. Falta todavía definir las demás llaves de la Liga Mexicana de Béisbol. Así que vamos ahora con la Clemente Rijalva, Dani. Que el equipo empataron en la tarde, empataron el equipo con José Ríos y Jaguares. Y Jaguares ganó el primer juego. Así que...
1: Sí, oye. Y
0: un juegazo, la verdad.
1: Me encanta porque estaba yo con el pendiente, no porque sea yo partidario de Juan José Ríos, ¿verdad? Sí. Hay que ser objetivos, que gane el mejor, pero sí se me hizo demasiada inactividad por parte de esta novena y yo pensé que sí iba a afectar al final de cuentas, ¿no? Pero pues se vio claramente el domingo pasado que es de toma y daca.
0: Sí, la verdad.
1: Bastante pareja la serie, vamos a ver qué sucede el día de mañana.
0: Yo pienso que más ahí va a ser una serie de 7 juegos o hasta más, porque por ejemplo se extendió posiblemente 8 porque se quedó empatado el juego y pues queda por default el empate.
1: Sí, la serie va 1-0.
0: Se va 1-0.
1: Aguara.
0: Y aparte pues da de cuenta que le salió barato José Ríos, aparte de que se suspendió el partido también para en un 2-0 sería un poquito más complicado esa parte, más no imposible, porque jugaría 2 juegos el día ese mismo día. Entonces ahí está moneda al aire todavía esa serie final, así que yo pienso que van en 8 o hasta que el clima lo permita, por lo menos ahí, porque uno no sabe qué va a pasar ahí, pero pienso que se va a extender un poquito largo la serie, va a estar muy peleado y pienso que Juan José Ríos para mí es el candidato, pero el favorito es Jaguar al momento. Yo pienso esa parte porque Jaguar terminó mejor en la temporada regular.
1: Sí, impusieron marca, ¿no? De partidos invicto.
0: Sí, aparte una marca.
1: Y sí, bueno, rompieron la de los electricistas, oye, que tenía ya muchos años, ¿eh?
0: Sí, la verdad que
1: 16 encuentros.
0: Sí, la verdad, el equipo de Jaguar convirtiéndose poco a poco protagonista, se está ganando el respeto de los demás equipos también. Y ese récord, pues, lo empató a la Comisión Federal el récord ese de ganados consecutivos, tengo entendido yo, porque era el único equipo de ese entonces, la Comisión Federal de Electricidad, que armaba trabucos en ese entonces, con Trillado del Carrizo, Maloba, el equipo de Maloba, también el equipo de la tribu del Mayo. O sea, qué recuerdos esa temporada de la Clemente Grijalva, esos equipos. Los agroquímicos de Juan José Ríos también en su momento. O sea, equipos que desaparecieron, algunos regresaron y se fueron de nueva cuenta. Los récords ahí, pues ahí se mantienen ahí. Y pues de ahora Jaguara lo consiguió esta temporada. Y pues vamos a ver qué pasa el día de mañana, que sería en Juan José Ríos el encuentro. Así que va a estar muy bueno el encuentro allá en Juan José Ríos. Así que hay que estar muy pendientes, Dani, esa parte de la serie final de la Clemente Grijalva, Dani.
1: Es correcto, sí, estaremos al pendiente. Ojalá que, bueno, creo que no hay probabilidad de lluvia, al menos no en gran cantidad, ¿verdad? No hay un porcentaje que nos pudiera alarmar. Entonces, ojalá que se pueda desempeñar, pues, el tercero de la serie, ¿verdad? Sí. Pues con toda normalidad.
0: Sí, la verdad, esperemos que sea así. Según hay un 30% de lluvia, se supone. Pero
1: sí, es...
0: va a variar mucho durante el día, varía mucho el pronóstico.
1: Es correcto.
0: Y esperemos que el clima lo permita y que obviamente pues el campo va a estar en óptimas condiciones para que se juegue

0: Sí, porque de hecho ya va retrasada esta liga, ¿eh?
1: Sí, se retrasó. Recuerda que se retrasó por la liga estatal, por el campeonato estatal. Por ese motivo se retrasó. El encuentro se va a hacer a las 10 de la mañana, ¿recordar?
0: Sí.
1: A las 10 de la mañana, allá en el estadio Armando Cañas, Córdoba, allá con José Ríos, a las 10 de la mañana. Y el segundo juego sería a las 2 de la tarde, en la misma sede. Así que va a estar muy pendiente aquí en las próximas ediciones de Pizarra Fina, que por cierto, en el Fuerte se anunció el banderazo, ya inició la construcción del nuevo estadio para el equipo de Mágicos del Fuerte.
0: Sí. No sé si le están exagerando, pero dicen que va a ser un señor estadio. Dicen. Ojalá. Ojalá que así sea, oye. O sea, no pasa nada. No pasa nada, no. Pero pues están a lo mejor pues aventando las campanas al vuelo, oye.
1: Sí, de hecho, pienso yo que falta todavía que recordar que vamos a pasar al Chevron Park. En su momento se miraba el proyecto muy bonito, la maqueta, ¿se le puede decir maqueta?
0: Sí, siempre que te presentan una maqueta es impresionante, ¿no?
1: Impresionante.
0: Sí.
1: Pero después te desilusiona después qué pasó con el Chevron Park. Y ojalá que no ocurra eso. Yo pienso que no va a ocurrir.
0: Aquí tengo entendido que, pues, ahora sí que la parte del inversionista es privada, ¿eh?
1: Sí, es privada.
0: Es privada, entonces eso es de aplaudirse, oye. Eso es de aplaudirse, ¿sí?
1: Es de gran esfuerzo, aparte.
0: Gran esfuerzo y pasión por el deporte. Así de sencillo.
1: Sí, y eso para la afición del Fuerte tiene que corresponderle esa parte al dueño del equipo de Mágicos del Fuerte, que nos escucha 98.5 en La Que Buena. Y pues ahí tiene que corresponder a la gente, el aficionado,
0: a la gente asistir. Y el equipo,
1: y el equipo, aparte, el armar equipo, buen equipo, o sea, también.
0: Sí, sí, porque de nada sirve que la gente apoye, que tengas un estadio muy bonito y el equipo no motive, oye. O sea,
1: exactamente,
0: tienen que sudar la camiseta al máximo, ¿verdad? Y demostrar que bueno, que se merecen ese estadio.
1: Sí, la verdad que sí, merecido por la afición del Fuerte también, que uh-huh, anhelaba por lo menos un equipo de béisbol. Ahora, sorpresivamente, un estadio que nunca la gente se imaginó.
0: No,
1: o su cabeza.
0: Nadie se lo esperaba.
1: Y viendo el proyecto se ve sumamente hermoso, la verdad, la maqueta, pero hay que tomarlo con cautela esa parte y esperar la manera como están haciendo el estadio para darte una idea que sí.
0: Sí, sabemos que la situación del Fuerte, hablando, ¿verdad?, en cuanto a lo que se ha pues llevado a cabo por parte del gobierno, deja mucho que desear.
1: Eso
0: bastante,
1: sí.
0: Bastante que desear. Entonces, sí. ojalá que pues se pudiera aterrizar este proyecto en pro del deporte. Y en pro de tener pues un inmueble, ¿no? Que pues llame la atención, ¿no? Allá en el bello pueblo mágico del Fuerte.
1: Sí, la verdad que sí, enhorabuena para la directiva del Fuerte, la verdad que ha hecho un gran trabajo, un gran esfuerzo aparte de con ese estadio. Incluso se va a venir una temporada distinta para el Fuerte, armar un buen cuadro, un buen equipo para competir la próxima temporada en la Clemente Grijalva. La fuera de 5,000. Yo creo que hay una posibilidad de que puedan extenderse otros 5, unos 10,000 por lo menos.
0: La media se me haría demasiado.
1: Porque viendo en la maqueta, el proyecto, en los bleachers, te pones unos bleachers ahí, extenderlo más en la capacidad un poquito más. Pone que unos 6 o 7,000 por lo menos, a lo mucho,
0: sí.
1: Ya te da para un equipo de Liga Norte de México por lo menos ahí. Pero
0: bueno. Vamos a ver qué pasa, sí, claro que sí.
1: Vamos a ver qué pasa y así que vamos a estar muy pendientes.
0: A la pausa.
1: Vamos a una pausa, continuamos aquí en Pizarra Final.
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0: Muy bien, damas y caballeros, tercer y último bloque de Pizarra Final. Qué rápido se está yendo el tiempo y bueno, vamos a aprovecharlo al máximo porque todavía tenemos varios temas pendientes. Así que, Ranulfo, compañero, amigo, ¿con qué continuamos en esta rica tarde del sábado 15 de agosto del año 2026?
1: Gracias, Dani. Vamos ahora con la Liga MX. Los juegos del día de hoy en la Liga MX, el equipo del Atlante recibe hoy al Toluca en el Estadio Banorte o Estadio Azteca a las 4 de la tarde, y el equipo de Monterrey, el Gigante de Acero, recibe al equipo de Bravos de Juárez a las 6:10. Y el equipo del Atlas recibe a Tigres, unos Tigres que están decaídos al momento. Se habla mucho de que varios Esqueloto podría ser el técnico, nuevo técnico de Tigres, pero hasta el momento no hay nada. Hay varios candidatos ahí que todavía no se ha concretado todavía, pero ya está cerquita ya Tigres de concretar el nuevo entrenador. Va al Jalisco contra el Atlas a las 8:10. Allá en Guadalajara, el equipo de Pumas el día de mañana juega a las 11 de la mañana ante el equipo de Querétaro. Y el América recibe al San Luis a las 4 de la tarde. Y el Santos Laguna va ante el equipo de Guadalajara a las 6:10 allá en el estadio TSM o el estadio Corona. Así que, y el lunes que hay
0: mañana. Cosa,
1: o sea, mañana, todos son de hoy y mañana. Y el lunes, que hace mucho tiempo que no había un partido de lunes. El equipo de Tijuana, por último, será la jornada del domingo. El equipo de Tijuana recibe al Cruz Azul, esto a las 8 de la noche allá en el Estadio Caliente. Y el equipo de Necaxa el día lunes recibe en el Estadio Victoria al León, esto a las 6 de la tarde, tiempo de Sinaloa. Y el lunes, si el cierre de la jornada ya, de la jornada número 4, el equipo del Pachuca recibe al Puebla allá en el Estadio Hidalgo, esto a las 8 de la noche allá en el Huracán, como se le apoda, o el Estadio Hidalgo allá en Pachuca, Dani.
0: Es correcto, hay 3 partidos entonces el día de hoy, ¿verdad? Para sí, que ustedes los pueda disfrutar, busque pues ahí las diferentes opciones a través de la televisión. Me gusta el de Atlante Toluca ahorita a las 4 de la tarde, este va a estar bastante bueno. Serían las 5 allá en el Estadio Azteca, sí. No me gusta decirle Banorte, en el Estadio Azteca. Monterrey también, pues haciendo bien las cosas, incluso colándose en la League Cup, dejando pues fuera, ahí por diferencia a lo que es el Cruz Azul, pero está del otro lado ya. Se estará enfrentando a Juárez, unos Bravos de Juárez que estuvieron haciendo pues un desempeño respetable, ¿verdad? En la League Cup. Y bueno, el Atlas contra Tigres también es de llamar la atención el día de hoy a las 8:10 allá en el Estadio Jalisco. Los Pumas de la UNAM, esto ya para el domingo a las 11 de la mañana frente a Querétaro. Y bueno, el América que no pudo ganarle al Austin, recibió críticas por esto, ¿verdad? Se tuvieron que ir a los penales y al final de cuentas pues no les alcanza. El América se enfrenta al San Luis, ojo, el San Luis es el coco del América.
1: ¿Sí?
0: ¿Sí? el San Luis casi siempre, los últimos partidos, le ha ganado al América.
1: Sí, cuando está Jardiné.
0: También.
1: Cuando está Jardiné con el banquillo del San Luis.
0: Ajá.
1: Lo puso a temblar al América también ahí.
0: Así que no va a ser un flan, ¿eh?
1: Nah.
0: A las 4 de la tarde, mañana domingo, en el Estadio Azteca, América recibe al San Luis. Los Santos, bueno, pues ya saben que otra vez dando lástima a este equipo, se estará enfrentando a las Chivas, esto allá en la ciudad de Torreón, Coahuila.
1: Sí, el Santos prácticamente pues decaído.
0: ¿Por cuántos torneos ya, oye? O sea, hablar de Santos es hablar de un equipo que no pasa de media tabla ya.
1: Sí, en los últimos lugares siempre he quedado.
0: Te voy a decir algo, yo sé que tú eres mucho más joven que yo, ¿verdad? Pero ¿este era Santos cuando entró a la primera división? Ese era su lugar, ¿sí? Los últimos lugares, así era el Santos, estoy hablando allá del 90 más o menos.
1: ¿80?
0: No, en el 80 todavía ni figuraba, ¿sí? Pero en aquel entonces yo lo tengo bien presente, ¿sí? De que siempre rondaba en los últimos lugares. Después, obviamente, se fue haciendo, pues, de títulos. O sea, fue sorpresivo que de pronto el Santos estuviera subiendo esos peldaños a tal grado que enamoraba su fútbol en aquel entonces cuando jugaba el Pony Ruiz. Lo tengo bastante bien presente.
1: Eduardo Lingston.
0: Había un morenito pelos parados también muy bueno.
1: Ludueña,
0: que incluso también anduvo con Cruz Azul.
1: Sí.
0: ¿Verdad? Ese Ludueña también era bastante bueno, Ludueña. Me gustaba mucho cómo jugaba. Y bueno, pues de pronto ya tiene varios torneos en donde se dedicaron simple y sencillamente a comercializar jugadores. Es proveedor del América, hay que decirlo. Santos se convirtió en el que proveía de jugadores al América. Y al final de cuentas, bueno, pues está pasando esta crisis que me gustaría que superara. Porque créeme, si a un equipo se le respetaba como plaza,
1: es el Santos.
0: Era el Santos.
1: Sí, aparte el estadio Corona Viejo era un infierno para los rivales ahí. Pesaba mucho ese estadio,
0: sí.
1: Porque el estadio estaba muy pegadito a los jugadores y
0: es
1: eso
0: correcto.
1: Te hacía que los jugadores sentían la presión de esa parte del aficionado.
0: Uh-huh.
1: Y pues ya con el nuevo estadio, pues distinto, totalmente distinto, pero son cosas que mejorar esa parte, pero sí le quitas una esencia. Ese estadio, en mi opinión, no debió ser derrumbado, sino un museo, por lo menos por la región allá de Torreón. Pero dinero es dinero y el negocio es negocio, ni modo. Y el Santos se convirtió en un equipo negociador nada más.
0: Sí, tristemente. A tal grado, fíjate, que convirtieron el encuentro frente a los Rayados en un clásico, ¿eh?
1: Sí, y a Tigres también.
0: Y, sí.
1: Y pues de ahora pues se cayó completamente el equipo. Desde que compró el Atlas, justamente, el Santos. Desde la final contra Cruz Azul, ahí se acabó el Santos ya ahí.
0: Sí, y te voy a recordar, el último torneo que fue campeón, hasta eso, no. Sí, obviamente es una cantidad de años considerable, pero fue en el 2018.
1: Sí.
0: Mayo del 2018 fue cuando fue su último campeonato. Hasta ahí era pues un equipo que se respetaba.
1: Sí.
0: Lo hicieron de la mano de Robert Dante Siboldi. Sí, seguramente lo recuerdas.
1: Y con gol de Julio Furch, que fue la diferencia del Santos del partido.
0: Ah, el que anduvo también en Veracruz.
1: En Veracruz.
0: Sí.
1: Y el Atlas, justamente.
0: Uh-huh.
1: Y pues, lastimosamente, pues, ya se acabó ese Santos.
0: Sí, hombre.
1: A partir del del 2021 por ahí. Y ahí Santos acabó ya prácticamente.
0: ¿Te acuerdas del científico Darwin?
1: Sí, el Darwin.
0: De Chucho Benítez.
1: Chucho Benítez.
0: No, era un equipazo, oye.
1: Sí, la verdad que sí, un equipazo. Uh-huh. Y el Chato Rodríguez en su momento también.
0: Sí.
1: Jonathan Alacerda, Osvaldo Sánchez.
0: Oribe Peralta,
1: el Gordo Becerra. Uh-huh. Que el Gordo Becerra, de hecho, fue el primer jugador histórico a ascender el equipo de Dorados, el Gordo Becerra.
0: Órale, excelente dato, ¿eh?
1: Estuvo con Dorados, el primer equipo de Dorados en la historia estuvo el Gordo Becerra. Estuvo también Ricardo Cadena en su momento también con Dorados, que por cierto Dorados hoy juega ante el equipo de Tlaxcala allá en Mazatlán a las 6 de la tarde allá en El Encanto, así que...
0: ¿Cómo estará respondiendo la gente, oye? Me imagino que no son buenas entradas, ¿verdad?
1: Pero sí fueron bajas, pero son como 2,000, 3,000, por lo menos 3,000 gente ya.
0: Pero es muy poco para ese
1: muy
0: estadio.
1: Muy poco.
0: Oye. Sí. O sea, ese estadio se llenaba cuando iba al América, cuando iban las Chivas y cuando iba Cruz Azul.
1: Sí.
0: Nada más. Sí, las demás
1: y a
0: eran...
1: Tigres también.
0: Sí,
1: de repente
0: bueno, pero por afición de Tigres.
1: Sí.
0: sí, pero bueno, es un estadio hermoso, sí lo conoces.
1: El estadio de Mazatlán, no.
0: No lo conoces.
1: No,
0: muy bonito.
1: No me ha tocado, pero he querido, de hecho, había querido ir yo.
0: Sí.
1: Pero no se dé la oportunidad. Pero espero ir una oportunidad.
0: A fíjate que yo ya lo estaba convirtiendo como en una tradición mía, ir a ver al América, ¿verdad?
1: Sí.
0: Y pues ya se nos fue el Mazatlán, ya no tenemos posibilidades de ir a verlo ahí. Habrá que buscar otra plaza, que imagino que debe ser Guadalajara.
1: Sí. Más cercano a Guadalajara, o incluso en un futuro puede que regresen un equipo de Sinaloa a la Liga MX, ya sea Dorados, ya sea por Mazatlán. Vamos a ver qué pasa primero, pero sí.
0: Muy bien.
1: Y por cierto, falleció un boxeador boricua, Pritchard Colón.
0: Sí, triste lo de este boxeador, ¿verdad? Que en esa pelea, yo siento que también fue una irresponsabilidad por parte del referee el haber permitido que le pegaran tantas veces en la nuca.
1: El golpe de conejo.
0: Sí, el golpe de conejo, famoso golpe de conejo, fue muy recurrente, ¿verdad? Ese golpe, incluso él iba y le decía al referee, ¡Ey, me está pegando en la nuca! ¿Sí? O sea, se debieron tomar, el hubiera no existe.
1: Sí.
0: Desafortunadamente ya se fue, ya perdió la vida, pero a raíz de eso, de no haberle puesto atención en su momento, ¿verdad? A ese tipo. Ahora, no tengo el dato, no sé si tengas por ahí la pelea, si la puedes buscar, por favor, el dato del boxeador que fue, pues prácticamente el culpable de esto. O sea, es triste, ¿no? Que exista gente que deje el deporte o el ser limpio, ¿no? Al momento de estar compitiendo para tratar de hacer este tipo de cosas. Y ahí están las consecuencias, oye.
1: ¿Sí?
0: Ahí están las consecuencias, ¿sí?
1: Sí, la verdad que sí. No me explico por qué el referee no se percató eso. ¿Y qué va a sentir el referee ahorita, en estos momentos, tras el anuncio del fallecimiento del boxeador boricua? La culpabilidad consigo mismo, pues, de que debió haberle parado la pelea, o sea, vaquea.
0: Pues sí, no sé si pudiera descalificar, no sé, pero fueron varios golpes lo que le dio.
1: O quitar la licencia como referee también le puede ser ahí.
0: Sí, pero ya desafortunadamente, bueno, pues, se adelantó en el camino.
1: Sí, lastimosamente se adelantó el camino y, pues, descanse en paz a este boxeador Pritchard Colón, así que...
0: Sí, tenemos información de la Leagues Cup, donde, bueno, pues, ya tenemos también... Pues a los que ya están del otro lado, sí, 4 por parte de la Liga MX, 4 por parte de la MLS, y hay sorpresas, ¿eh? A mí me llama la atención que no esté Los Ángeles, ¿sí? Que no esté Nashville, que en su momento fue coco del América, ¿verdad? Lo de Cruz Azul es de llamar la atención. Oye, te ganan con gol de último minuto.
1: Último minuto.
0: Sí, o sea, hiciste un excelente torneo. Con el empate estabas del otro lado. Estabas del otro lado, Ranulfo, con el empate. Y bueno, pues no fue así. Y el Cruz Azul queda fuera y se colaron los Tigres, ¿verdad?
1: Sí, Tigres quedó fuera también.
0: No, perdón, Monterrey. Monterrey fue el que se coló.
1: Con ese gol del Chicago Fire... Dio el pase a Monterrey.
0: Es correcto. Aquí le tengo los datos a usted que me está escuchando por parte de la MLS. Está dentro en la Leagues Cup el Columbus Crew, el Real Salt Lake, el Austin FC y el Chicago Fire. Por parte de la Liga MX está el Club León, el Toluca, el América y Monterrey. ¿Qué onda con el León, oye?
1: Sí.
0: Es de llamar la atención. Ojalá y así también sigan en el torneo local,
1: Sí, la verdad, el León... Ojalá el León retome ese nivel que se le vio en su momento con Nacho Ambriz cuando dirigía ese León el campeonato.
0: O el otro, el de, ¿cómo se llama? El director técnico que los hizo bicampeones. Lo subió. Matosas, oye, ese era un equipazo. Y bueno, los cruces se los comparto. Así quedaron ya los cruces. Monterrey se estará viendo las caras frente al Chicago Fire. El Toluca se enfrenta al Austin FC. Atención, quien gane de Toluca y Austin se enfrenta al América en caso de que el América logre superar la aduana del Columbus Crew, que no es un flan. Ojo con eso. Y el Club León se estará enfrentando al Real Salt Lake.
1: Sí, va a estar interesante el duelo, los duelos. Y por cierto, el Santos por primera vez en la historia en la Leagues Cup ganó un partido por lo menos.
0: Sí, y de ganó, visitante. Y de visitante.
1: De visitante 2-0. Creo que a Real Salt Lake creo que fue el rival.
0: Sí.
1: Entonces.
0: El de Monterrey, Chicago Fire, está muy bueno.
1: Sí, con Robert Lewandowski va a estar presente ahí.
0: Es correcto, sí.
1: Y yo pienso que se lo va a llevar la llave el Chicago Fire esa parte.
0: Hay que checar si es a un solo partido,
1: Parece que es un solo partido nomás.
0: Sí, órale, va a estar bueno.
1: Va a ser directo, pues, de partido de ir, o sea, de un solo partido y pues A ver qué pasa el arbitraje de la Elite Cup. Una asquerosidad, la verdad, en el arbitraje. Uh-huh. No le expulsaron a un jugador del equipo de Chicago, creo que lesionó al de jugador del Santos.
0: Sí, y León le ganó al Inter de Lionel Messi.
1: Ah, sí. De ahí perdiendo 1-0.
0: Ajá. Y de hecho, por ahí se dice que hay una escena donde un jugador de León le da un abrazo, pero bueno, o sea, sabemos de lo que está pasando Lionel, ¿no? Sí. La pérdida de su padre, obviamente, pues es bastante dura. Y incluso se hizo por ahí viral, ¿verdad? Sí. Esta escena en donde el jugador de León abraza a Messi y luego suben la imagen, ¿verdad? Con un mensaje de apoyo por parte del Club León a Lionel Messi.
1: Sí, es que el jugador de León iban a chocarse los dos, pues, o sea, accidente.
0: Ajá.
1: Pero no pasó nada, afortunadamente, pero fue entre cómico y como que dando el peso a nadie cuenta, pues.
0: Es correcto, sí, sí,
1: como
0: sí.
1: Que se, de las dos cosas, pues, y entonces ahí, dio positivo esa parte.
0: Sí, incluso los argentinos aplaudieron, o sea, León se hizo famoso en Argentina.
1: Sí, es que, pues, una cosa que entre carrilla, pues, así, pues, entre argentinos y eso, pues, pero ya que falleció una persona cercana de un jugador o algo, pues ahí no, es una barrera, pues, de tocar ahí.
0: Es correcto.
1: Ahí.
0: Sí, nos tenemos que ir ya, Ranulfo.
1: Se fue rápido el tiempo. Vámonos, Dani, y gracias por escucharnos por 88.5 FM, La Interesante de los Mochis, en Guasave 94.5 FM, La Interesante en Guasave, en La Qué Buena, en El Fuerte, por la 98.5 FM de AP Grupo Radio. Soy Ranulfo Parafos, Dani Caso en controles. Nos vemos el próximo sábado a las 2 de la tarde en su pizarra final. Buen provecho. Hasta la próxima.

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1: Un saludo para la raza de Caborca, que anda por la Quirós. ¡Que le caiga para el río!

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1: Ah, qué buenas están estas modelos, loco. Esta canción va para mi ex, güey. Algo que le compuse. Y pues a ver si ya se la voy a dedicar, a ver si deja de estar chingando con sus indirectas ahí. Échale, César. Vamos a enviársela, pues. Échale, César. Vámonos.

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